haciendo lo suyo a las 6:03. Ya salieron de la oficina, van camino a casa. Por favor, déjate acompañar por la música de Radio Disney. Mi nombre es Marina, en las tardes, noches brillantes de tu radio. Y también te invito a que nos sigamos en redes. Soy Marina Brillante en Instagram y TikTok para que sepas qué sucede dentro y fuera de la cabina de tu radio. 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Una fotografía que tengas, no sé, de discos, desde One Direction, merch oficial, algo que digas, esta es mi pieza de fan. Fan innegable de Zayn Malik. Manda la foto al WhatsApp de tu conexión, 722-454-1021. También compártenos por ahí tu R de paz y claro, síguenos en las redes. Radio Disney MX y @soymarinabrillante. Ahora Fisher con Tanzanay.

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Ahí está David Bisbal y su versión de Vivir Así Es Morir de Amor a las 6:21. Hay acceso doble para The Conical Tour de Zayn Malik en la Ciudad de México, en el Estadio GNP, este sábado 20. ¿Quién quiere ir? ¿Quién dice yo? ¿Quién se apunta? Porque la dinámica es sencillísima. Queremos que te reportes con tu R de paz y con una fotografía que nos demuestre que eres fan de Zayn Malik. Así de simple, así de sencillo es ganar con tu radio. A la par, vamos a tener información, novedades, noticias, muchas dinámicas y por supuesto queremos seguir leyéndote y escuchándote a ti que estás del otro lado, escuchando y disfrutando la música de Radio Disney. Quienes van camino a casa, los que van manejando, quienes siguen trabajando en el negocio, manda una nota de voz y dinos desde dónde nos escuchas, le quieres mandar saludos a alguien, bienvenidos tus mensajes. 722-454-1021. ¿Qué te parece si ahora escuchamos este tema de los Claxons, una de las agrupaciones más queridas también en México? Se llama Flores en Febrero, aquí en el 102.1.

Ahí tenemos a Zoé con Labios Rotos. 6:29 p.m. Y oigan todos, ¿sabían que donar sangre de forma altruista puede marcar la diferencia para varias personas? 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

0: Es algo nuevo de Hannah Ashley Las Hash. Se llama Si me hubieras llamado ayer. 15 minutos para las 7 de la tarde. Había probabilidad de lluvia, pero al parecer siempre no. El cielo soleado en este punto de la tarde. Recuerda compartirnos su reporte vial si eres conductor de Uber, Didi, taxi o transporte público. Mándanos una nota de voz y cuéntanos qué sucede en las calles de Toluca, Toluca la Bella, en Metepec también, en San Mateo Atenco, en Lerma. Te esperamos en tu conexión y recuerda que en el 102.1 estamos compartiendo contigo el marcador de todos los partidos de esta temporada futbolera. Así que pon mucha atención porque en breve va a comenzar el encuentro entre Irán y Nueva Zelanda. Obviamente los detalles de goles y demás los tendremos nosotros. Mi nombre es Marina, ellos son los chicos de Sin Bandera. Esto se llama Nunca. Disfrútalo.
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es un Beacon 50 milímetros. Y llegó el momento de conocer a nuestra ganadora de acceso doble para Saint Malik. Isela, tú te llevas el acceso doble. Muchas felicidades. Gracias, Isela Villagómez, que se reportó por acá en tu conexión con su R de Paz, nos sigue en redes y además nos dejó ver en fotos su colección de discos desde One Direction. Playeras, así que las mandó a hacer especial de fan y por supuesto los pósters que no pueden faltar. Isela, muchas felicidades, sabemos que nos está sintonizando en Metepec, gracias por participar, tienes acceso doble para The Conical Tour el sábado 20 en el estadio GNP. ¿Les late si escuchamos a Zane?

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12: Son las 7.
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14: Radio Disney, ¿me pueden poner por favor Hearing de Maroon 5? Gracias.

Llegamos a las 7 de la tarde con 3 minutos y llegamos con versus en la casa, Porque llegó el momento en el que tú eliges qué quieres escuchar en tu radio para comenzar la semana. Ahora sí sonó la campana y tenemos dos muy buenos competidores. En primer lugar, una gran agrupación, una agrupación originaria del estado de Jalisco, que vio su éxito más grande en la década de los 2000, que lo hicieron bastante bien, popularizaron el electropop. ¿De quién hablamos?

Ahí está Belanova con Rosa Pastel en la esquina número uno del Versus Versus. ¿Quieres escuchar esta canción completa? Manda una nota de voz y dinos: hola Radio Disney, yo voto por Rosa Pastel de Belanova. Esquina número dos.

y tu mamá, ahí llega Belinda en la esquina número 2 y la última palabra la tienes tú que nos estás escuchando, que estás camino a casa, que estás manejando, nota de voz a tu conexión y dinos, ¿a quién le das tu voto? ¿Rosa Pastel o Belinda? ¿Belinda o Rosa Pastel? 722-454-1021, manda tu voto a tu conexión, la canción más votada obviamente será la ganadora y la escucharemos completita en este espacio sin interrupciones.

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0: es Taylor Swift con Elizabeth Taylor. 7:18 en Radio Disney Toluca. Gracias por estar conectado una tarde más con nosotros, por dejarte acompañar por el brillo de esta tarde. 15 de junio 2026, inicio de semana. Que la pasen rico, que tengan una semana increíble, de muchas cosas bonitas, de muchos objetivos logrados, que sea una semana fructífera, de mucha salud también, y por supuesto de la buena compañía en Radio Disney. Que te reportes con nosotros en tu conexión, que participes en las dinámicas. En este caso, queremos que tú decidas qué escuchar en Radio Disney. Hoy, esta hora es la hora de la escudería, así que si vas conduciendo, pues momento ideal para mandar tu voto. 722-454-1021. ¿Quién compite en la esquina número uno? Rosa Pastel de Belanova, clásico, clásico tema de esta agrupación. En la segunda esquina, Ni Freud ni tu mamá de Belinda. Muy buena rolita también, ambas muy dos mileras, y la última palabra la tienes tú. Así que manda tu nota de voz y dinos, ¿a quién se te antoja escuchar esta tarde de lunes? ¿A Belinda o a Belanova? ¿A Belanova o a Belinda? Tú tienes la última palabra. También, por supuesto, recibimos tus mensajes de saludos, reporte vial, petición, todo a nuestro WhatsApp. Y también tendremos muchas más noticias de todo lo que está por llegar a tu radio. Por supuesto, queremos divertirnos en esta temporada futbolera, pero desde la Ruta RD. Ya que hablamos de escuderías, estaremos recorriendo diferentes puntos de la ciudad, parques, escuelas, mercados, con un futbolito de mesa para que pongas a prueba tus habilidades. Ah, sí. Si tú te crees muy, muy, muy, muy bueno en el futbolito, pon atención a la ubicación de la Ruta RD para que vayas a jugar. Dinos a qué lugar te gustaría que la Ruta RD fuera. Y mantente pendiente de la ubicación. Vive toda la emoción del fútbol ganando y gritando ¡gol! Con Radio Disney y la Ruta RD. ¿Qué colonia, municipio, lugar te gustaría que visitara la Ruta Radio Disney? Manda tu nota de voz y ahí nos dices que próximamente podríamos estar por allá. Te sumas al futbolito, te diviertes, nos la pasamos rico. Y por supuesto te llevas sorpresas con el 102.1. Esto es Radio Disney Toluca. Me puedes seguir en las redes, @soymarinabrillante en Instagram y también en TikTok. Esta es la colaboración de Yandel y Latin Mafia.
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reinas, divas, señoras, gigantes, Madonna y Sabrina Carpenter con Bring Your Love. Hay video oficial de esta rola, de este tema. Imperdible, chéquenlo, vale la pena, 100%. Bring Your Love de Madonna y Sabrina Carpenter a las 7:28 de la tarde. ¿Tenemos enfrentamiento musical? Claro que sí, tenemos enfrentamiento entre Belanova y Belinda. Belanova compite con Rosa Pastel y Belinda con Ni Freud ni tu mamá. ¿Quién ganará? Tú tienes la última palabra. Manda tu nota de voz y dinos, ¿a quién quieres escuchar en esta tarde? Oigan, y vamos a platicar de curiosidad. Estamos en este ambiente deportivo futbolero y no nos podemos quedar atrás. Vamos a platicar de algunos estadios que son históricos y que a través de sus paredes, sus muros, cuentan historias, leyendas, anécdotas que quedan marcadas a la posteridad. Y en este lunes pambolero queremos contarte acerca de aquellos estadios que han hecho historia en el fútbol, pero también en la música. Estadios que han marcado la historia. Esos son nuestros datos curiosos. El MetLife Stadium es un estadio multideportivo ubicado en Nueva Jersey, aproximadamente 8 kilómetros al oeste de la ciudad de Nueva York en Estados Unidos. El estadio sustituyó al antiguo Giants Stadium, que había sido construido en el 76. Se edificó en el espacio que ocupaba el estacionamiento del antiguo estadio. El MetLife Stadium es sede de 2 equipos de la National Football League, los New York Giants y los New York Jets. Y ahora, en ambiente musical, bueno, la verdad es que ha visto a grandes artistas, por ejemplo, Ed Sheeran, Mathematica's Tour, su gira terminó ahí con una asistencia en un solo día de más de 89 mil fanáticos en las gradas. Por supuesto, Beyoncé, que con sus giras recientes logró reventar el aforo del recinto durante noches consecutivas, estableciendo impresionantes marcas de recaudación. Otra gran agrupación que no podemos dejar de lado es Bon Jovi. Originarios de la zona, fueron los encargados de encabezar la gran inauguración de este MetLife Stadium en 2010 con 2 llenos totales. Y en cuestión deportiva, uno se jugaron en Mundial de 1994, se jugaron 7 encuentros, incluyendo la semifinal entre Italia y Bulgaria, además de la fase de grupos. Regálenme un... ¡Ajá! Por supuesto, no podemos dejar de hablar del Santiago Bernabéu, el Estadio Santiago Bernabéu, que ha albergado algunos de los partidos más legendarios de la historia del fútbol mundial. Sus gradas han sido escenario de la final de España en el 82 y el primer título continental de España, la épica final de 2018, y múltiples noches de gloria del Real Madrid. Por supuesto, no podemos olvidar a los artistas que se han presentado por ahí. Julio Iglesias, antes de tomar el micrófono, iba para portero, por cierto, hasta jugó en la cantera del Real Madrid, sufrió un percance y se retiró del fútbol. Artista que cantó por primera vez en el Bernabéu el 12 de septiembre de 1983 como cierre de una exitosísima gira internacional, y ante cerca de, escuchen esto, 100,000 personas. Y ahí quedamos con los datos curiosos de este lunes, Pambo.

0: El marcador ahora, el partido entre Irán y Nueva Zelanda va empatado a un gol de ambos equipos.
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Wicked con Kenny Grace. Última oportunidad de mandar tu voto. Hay enfrentamiento musical y en la primera esquina tenemos a esta agrupación que nos regaló muchos himnos. Este es uno de ellos, Belanova con Rosa Pastel. Los dos

párenlo ahí. Ahí estamos con la opción número uno de nuestro versus del lunes. Rosa Pastel de Belanova compite contra otra muy buena canción, una canción de Belinda, que justo muy dos mileras, ambas comparten, tienen eso en común. Así que tú dinos, ni Freud ni tu mamá.

La última palabra la tienes tú que nos estás escuchando en tu casa, que vas manejando, que vas camino a ya reunirte con tu familia, disfrutar de esta tarde-noche brillante con Radio Disney. Te toca elegir qué quieres escuchar, Belanova o Belinda. Belinda o Belanova, te esperamos en tu conexión.

0: Ahí tenemos a Charlie XCX junto a Rina Sawayama. Back for you. En tu radio, ¿qué autos no circulan el día de mañana en la ciudad? Engomado rosa, terminación de placa 7 y 8. Para que lo tengan en cuenta. Holograma 1 o 2. 1 y 2 no circula mañana. Engomado rosa, terminación de placa 7 y 8. Y ahora sí llegó el momento que todos estábamos esperando. ¿Quién gana el versus versus?
1: Hola Marina. Hello. Mi nombre es Emanuel y nosotros votamos por rosa pastel porque le gusta a mi mamá.
0: Eso. Sebas, Sofi.
2: Hola, Rayo. Hola, Rayo. Somos
3: Sebas, Sofi
4: y Edgar.
2: Y votamos por
3: rosa pastel.
0: ¡Saludos! Muchas gracias, familia. Qué bonito escucharlos, Manuel.
5: Hola, Radio Disney. Mi nombre es Manuel. Y como todo hombre que se respeta, eso, escuchando su canción en gimnasio, cuando estamos entrenando con los audífonos, en carretera cuando vamos solo, o simplemente por puro gusto cuando estamos a solas, mi voto es para Belanova. Saludos.
0: Tú muy bien, querido Manuel. Muchas gracias. Un beso. Cuídate mucho, Raúl.
6: Buenas noches.

0: Tenemos, obviamente, nuestro marcador. Nueva Zelanda junto a Irán siguen en empate 1-1.
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2: Son las 8.
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4: Radio Disney ya tendrán Impostor con Wick Tomlinson.

Es Louis Tomlinson con Imposter a las 8:02 en el reloj. ¿Cómo van? ¿Cómo están? Excelente y brillante noche de lunes 15 de junio, ya nuestra última hora juntos. Muchas sorpresas, muchas noticias, novedades, el marcador de los partidos más importantes de esta temporada y mucho, pero mucho más. Mi nombre es Marina. Gracias por permitirme ser tu compañía como cada tarde-noche, de lunes a viernes de 4 a 9 p.m. En Instagram, TikTok, te recuerdo, nos podemos seguir como Soy Marina Brillante. Te espero también a través de las redes. Mándanos tu nota de voz, cuéntanos desde dónde nos escuchas, comparte tu reporte vial y mucho, pero mucho, mucho más. Saluditos también se vale, peticiones, como no, al WhatsApp de Radio Disney. The Little Lizon, pasamos a Sia y Afrojack.

0: De esta hora breve, muy breve, estamos de vuelta con más música, más de tus artistas favoritos, con algo de Bruno Mars, Kenia Oz. ¿Quién es tu artista favorito? Cuéntanos en tu conexión, ya volvemos.
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Bruno Mars con I Just Mike a las 8 de la noche con 13 minutos. ¿Cómo están? ¿Cómo van? En esta noche de inicio de semana, lunes 15 del 2026, un saludo muy especial a todos los que nos están sintonizando en el 102.1 de su radio convencional o desde el sitio web que también está disponible, www.radiodisney.com.mx. Recuerda seleccionar cambiar ciudad, le das clic en Toluca y listo, así ya estamos conectados. O desde la aplicación, misma dinámica en la configuración, país México, ciudad Toluca, para que esté conectado tu dispositivo al 102.1, por supuesto en tu bocina inteligente también se puede. En las redes, Radio Disney MX, en todas las redes sociales, contenido exclusivo de tus artistas, novedades, noticias, entrevistas y mucho, pero mucho más. Y arroba soy Marina Brillante, que ahí te comparto un poquito también de lo que sucede dentro y fuera de la cabina de tu radio. Buenas noches para todos y queremos preguntarles nuestra pregunta del recuerdo para cerrar este espacio. ¿Recuerdan ustedes los juegos de mesa por excelencia de su niñez? ¿Cuáles eran esos juegos de mesa que no podían faltar? ¿Tienes alguno que te reunías con tu familia, con tus papás, con tus hermanos? Mándala a tu colección y participa con nosotros. El clásico uno, el Jenga, adivina quién, me encantaba. ¿Tienes algún otro juego de mesa que digas 100% lo recuerdo en mi niñez, en mi infancia, con mis primos, con mis hermanos? Dinos en una nota de voz en tu conexión. Ella es Ella Taubert.

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0: Yamis Abdie y Piso 21 se pusieron románticos con esto que se llama Te Elijo, así se llama este tema que escuchas en tu radio. Oigan, y queremos que nos cuenten en Tu Conexión, ¿cuál es ese juego de mesa que se apoderaba de sus tardes cuando eran niños? Con sus hermanos, con sus papás, con sus primos, en las reuniones familiares. ¿Cuál era ese juego que se apoderaba de todo? ¿Y tenemos mensajes en Tu Conexión?
1: Sí.
0: Hola, Kenia, ¿cómo estás? Bienvenida, buenas noches.
2: Hola, Mar, en esta noche brillante. Pues yo recuerdo mucho el turista. Me acuerdo que sí. Me compraron un turista de Disney. Estaba muy, muy padre. Y también lo que jugábamos mucho, mucho, mucho era serpientes y escaleras. Eran juegos que no podían faltar en esa reunión con la familia, con mis papás, con mis hermanos. Creo que fue de los que más recuerdo y los que más marcaron mi infancia.
0: ¡Qué bonito! Gracias, Kenia, por estar con nosotros. ¿Cómo olvidar? ¿Cómo olvidar Turista Mundial? Y, por supuesto, Serpientes y Escaleras, un clásico. Hablando de clásicos, pero obviamente ustedes van a recordar muchos, pero hay un top de los juegos de mesa más consumidos en México a lo largo de la historia. Y en número uno, obviamente que está la lotería, que originalmente era un juego para la élite en México y luego se volvió popular en las familias de todo el país. El dominó también ocupa un puesto. Tiene más de 1,000 años de historia y surgió en China. Luego se expandió al mundo. El dominó, también de los juegos de mesa más consumidos en México. Y el que me emociona mucho es el ajedrez. Así es, claro, no nos podía faltar en esta lista. Más de 1,500 años nació como un juego de guerra. Y bueno, hoy día es un punto de reunión extraordinario. Monopoly, el objetivo, quebrar a todos los jugadores. Por eso siempre llega a causar problemas familiares el Monopoly. En esta lista también encontramos Turista Mundial, precisamente. Uno de los juegos adaptados en México, con ciudades, con lugares y uno de los juegos más populares en nuestro país. ¿Cuál era ese juego de mesa que te causaba emoción, enojo, alegría y todos los sentimientos juntos en las reuniones familiares cuando eras niño, cuando eras niña? Cuéntanos en una nota de voz en Tu Conexión, participa con nosotros y súbele porque llegó Kali Uchis con Muévelo.

0: portería.
1: Marcador al momento. Nueva Zelanda se impone en tira ante Irán. 2-1.
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5: Hola, hola, te saluda Erika García. La presidenta Claudia Sheinbaum informó que Lauritzel Castillo, actual presidenta de la Cámara de Senadores, será la nueva titular de la Secretaría de las Mujeres cuando concluya su trabajo en el Congreso. Mientras tanto, la dependencia continúa operando con normalidad bajo la responsabilidad de la subsecretaria Ingrid Gómez. El gobierno mexiquense asignó 26 plazas de supervisión en educación básica a docentes con los mejores resultados del proceso de promoción 2025-2026. Con esto fortalece la estructura educativa y la atención a las comunidades escolares, al consolidar mecanismos transparentes de desarrollo profesional basados en mérito, preparación y resultados como criterios para acceder al cargo.
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0: La increíble Olivia Dean con Mana y Nid a las 8:35. Invitación especial para que mañana no se pierdan el despertador de Radio Disney. ¡No! A las 6:00 a.m, comiencen su día con el pie derecho disfrutando de Tania y el despertador a través del 102.1. Muchas sorpresas, novedades, buena música. A las 11, ¿qué creen? Pues llega obviamente nuestro queridísimo Alex con toda su magia, buena vibra y energía desmedida en punto de las 11 hasta las 4 y de 4 a 9 de la noche, tu servidora. Mi nombre es Marina y te espero para disfrutar de una tarde tranqui, relajada, te acompañamos camino a casa, promociones, sorpresas, mañana será martes de triple, martes de quejas y muchas otras cosas más. Por supuesto, en la producción al aire, el buen Feliz Jacome, como siempre, por acá haciendo equipo para recibir tus mensajes y para llevarte todo lo que te gusta disfrutar del 102.1. Dani, buenas noches, ¿cómo estás?
1: Hola, Marina, muy buenas noches. Aquí tu amigo Dan de Escudería, solo para desearles que tengan una excelente noche brillante.
0: Eso.
1: Excelente inicio de semana.
0: Gracias, Dani. Con estos buenos deseos nos vamos con Manuel Turizo, Maluma y a Pambichao. Súbele.
2: ¡Qué rico, mi amor!

y no tiene sentido. 8:44, recta final de este espacio. Brenda hermosa, gracias por participar, por mandarnos tu notita de voz. Adivina quién, inolvidable juego de mesa. ¿Cuál es ese juego de mesa que de verdad te emociona en familia, el que recuerdas en tu infancia, en tu niñez? Mándanos una nota de voz y participa. En la lista de los más consumidos en México, obviamente está el uno. Aunque es de cartas, se considera juego de mesa social, es de los más jugados en reuniones por la facilidad y la practicidad. El Jenga también, que además el Jenga fue creado por una diseñadora inspirada en bloques de madera que usaba en su infancia en África. Ajá. ¿Cuál es ese juego de mesa que tenía, te proporcionaba horas de diversión junto a tu familia cuando eras pequeño? Manda una nota de voz, participa. Buenas noches, Miles Smith, Niall Horan y Drive Safe. 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

Non Home con Alan Walker. Y antes de despedirnos, en mensaje de texto nos dicen: buenas noches, Marina Brillante. El juego de mesa que me recuerda es la lotería y serpientes y escaleras. Mi nombre es José Juan. Saludos, José Juan. Gracias por participar y ser parte de esta gran familia. Ya nos vamos. Al momento, el encuentro entre Irán y Nueva Zelanda va empatado 2 goles. 2 goles de cada equipo. Muy buen encuentro, por cierto. Mañana tendremos muchos detalles también en esta temporada futbolera. Feli Jacob en la producción al aire. Gracias, querido Feli. Aquí está, como todas las noches, por supuesto, disfrutando también de muy buena música en tu radio. Mi nombre es Marina, soy Marina Brillante en Instagram, TikTok. Nos escuchamos mañana en punto de las 4 de la tarde. Recuerda, si vibras bonito, bonitas cosas te pasan, y esta no sería una buena temporada futbolera sin Shaki.

0: Son las 9.
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0: Son las 11.
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2: ¿A poco no se te antoja algo fresco, acidito, con mariscos? Hoy utilizaremos camarón mexicano para nuestro platillo sabio, un orgullo de nuestra producción local que nos permite tener calidad y sabor los 365 días del año. Acompáñanos a preparar un aguachile de camarón con puré de camote.
3: Además, tras una separación de pareja, reajustar las cuentas es clave para la tranquilidad familiar. Pero, ¿cómo lograrlo sin desgastar tus finanzas? En este mes de la paternidad, analizamos la realidad económica de los nuevos hogares y te compartimos cuatro claves fundamentales para reorganizar tu dinero y construir estabilidad futura.
2: ¡Comenzamos!
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3: El camarón es uno de los productos pesqueros favoritos de las y los mexicanos, ya que además de que es delicioso, está disponible en el mercado durante todo el año. Además, nuestro país es el segundo mejor productor pesquero y acuícola de camarón en Latinoamérica, según un reporte de la Organización de las Naciones Unidas para la Alimentación y la Agricultura.
2: Su consumo aporta vitamina B12, B9 y B3, las cuales apoyan al metabolismo, al sistema nervioso y al sistema inmune. Sin duda es el candidato perfecto para el platillo sabio Profeco de este mes. Un delicioso aguachile de camarón con puré de camote. Una preparación fresca y con equilibrio de cítricos y picantes.
3: Atrévete a probar esta combinación gastronómica. Para esta receta necesitaremos los siguientes ingredientes: 500 gramos de camarón mediano o grande, sal, pimienta blanca molida, 120 mililitros de pulpa de maracuyá fresca, 180 mililitros de jugo de limón, un limón amarillo, jugo y ralladura, un pepino pelado, un chile serrano, un chile habanero pequeño, medio manojo de cilantro, 40 mililitros de aceite de oliva, una cucharadita de miel y una cucharadita de salsa de soya.
2: Para la parte dulce del platillo, el puré de camote, ocuparemos 280 gramos de camote naranja, 2 cucharadas de mantequilla sin sal, 2 cucharadas de crema para batir, 1 cucharadita de miel de abeja, sal, pimienta negra molida, 1 pizca de canela en polvo, 1 cucharadita de aceite de oliva, 2 cucharadas de nuez, 2 cucharadas de queso de cabra.
3: Y para el emplatado necesitamos una taza de cebolla morada fileteada, una taza de pepino en láminas finas, un cuarto de mango petacón en cubos pequeños, medio manojo de cilantro criollo, 2 cucharadas de ajonjolí negro tostado, semillas de maracuyá y tostadas horneadas.
2: Ya con nuestros ingredientes listos, empezaremos con la preparación del aguachile. Comenzamos limpiando y abriendo los camarones con un cuchillo pequeño en corte mariposa para retirar la víscera. Una vez limpios, los colocamos en un bowl y les espolvoreamos sal y pimienta blanca. Después, los refrigeramos. Mientras tanto, licuamos la pulpa de maracuyá fresca, el jugo de los limones y la ralladura, el pepino pelado, el chile serrano y el habanero, el cilantro, el aceite de oliva, la miel, la salsa de soya y salpimentamos al gusto. Colamos la mezcla parcialmente para conservar un poco de textura. Luego, la agregamos al bowl de los camarones, revolvemos y los dejamos de 5 a 7 minutos.
3: Para la preparación del puré de camote, comenzamos lavando y secando los camotes. Los llevamos al horno enteros con aceite y sal a 180 grados Celsius durante 50 o 60 minutos. El camote debe quedarnos muy suave para poderle retirar la cáscara sin dificultad. Lo machacamos y lo colocamos en un recipiente para reservarlo. A fuego bajo, en una olla, agregamos mantequilla y la crema para batir. Apagamos la mezcla antes de que hierva. Integramos esta mezcla al camote machacado con movimientos de abajo hacia arriba. Luego incorporamos la canela, la miel, el queso de cabra, la nuez y salpimentamos al gusto. Antes de servir es muy importante integrar a nuestro aguachile, el pepino, el mango y la cebolla.
2: Ahora sí, ya que tenemos ambas preparaciones listas, vamos al emplatado. En una tostada horneada, colocamos el puré de camote y el aguachile.
3: Terminamos con semillas de maracuyá, el cilantro, un poco de aceite de oliva y espolvoreamos el ajonjolí.
2: Ya tenemos listo nuestro aguachile de camarón. No olviden que el platillo sabio Profeco es fácil de preparar, tiene buen sabor, aporta un balance nutricional y rinde para varias porciones.
3: En este caso, esta preparación tiene un costo de 290 pesos y 94 centavos y está pensada para 6 porciones. Anímense a prepararlo y cuéntenos en nuestras redes sociales cómo les quedó.
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2: En la familia hay temas que pocas veces nos atrevemos a tocar, pero es importante y útil hablar de ello. Uno de esos temas es ¿qué pasa con la paternidad y las finanzas tras una separación? Ya que reajustar las cuentas es clave para la tranquilidad familiar.
3: Y junio, mes en que se celebra la figura paterna, representa una oportunidad para reflexionar cómo ha ido transformándose este rol. Durante una separación de pareja se requiere reorganizar las finanzas para seguir cumpliendo con las responsabilidades y mantener el equilibrio personal.
2: Además, hay que tener en cuenta que este es un tema del presente, debido a que los cambios en la estructura familiar son cada vez más frecuentes. De acuerdo con el Instituto Nacional de Estadística y Geografía, en 2024 se registraron 161.932 divorcios en México, lo que equivale aproximadamente a 33 divorcios por cada 100 matrimonios.
3: Sin duda, este contexto refleja que las separaciones forman parte de la realidad actual y que cuando ocurre no solo implica una transformación emocional. Pasar de un sistema compartido a uno individual exige una administración consciente, ordenada y sobre todo alineada con la situación presente.
2: En otras palabras, se necesita mantener un equilibrio financiero que implica cubrir responsabilidades compartidas como el sustento de hijas e hijos mientras se solventan los gastos propios. Es común enfrentar pagos como renta, servicios individuales, traslados o el equipamiento de un nuevo hogar.
3: Muchas veces esto ocurre con el mismo nivel de ingresos o incluso uno menor, lo que hace indispensable replantear la administración del dinero para que la nueva realidad no genere desgaste o desequilibrios. Para que puedas organizar tus finanzas de la mejor manera en esta nueva etapa, aquí te dejamos cuatro claves fundamentales. Toma nota.
2: Clave número uno, redefinir el punto de partida. Antes de decidir, es fundamental tener claridad sobre la situación actual, ingresos, deudas y gastos. Este diagnóstico permite construir un presupuesto realista.
3: Clave número dos, priorizar con visión integral. Las obligaciones legales, como la pensión alimenticia, son pilares del presupuesto, pero deben analizarse junto con los gastos básicos personales y el ahorro. El objetivo es cumplir con los compromisos sin comprometer tus finanzas.
2: Clave número tres, ajustar el estilo de vida. Intentar mantener el mismo nivel de gasto que se tenía antes de la separación quizá no sea posible. Adaptarse al ingreso disponible es clave para evitar presiones innecesarias.
3: Clave número cuatro, organizar los pagos periódicos. Contar con un calendario de pagos y ubicar fechas clave permite tener mayor control. Esta práctica evita recargos y reduce el estrés financiero.
2: Todas estas claves, junto con tu interés por gestionar tus finanzas tras la separación, te permitirán sanar tu relación con el dinero. Porque en esta etapa, la prevención no solo trata de evitar problemas, sino también de establecer las bases de una estabilidad futura.
3: También puedes seguir estas otras recomendaciones. Formaliza acuerdos para tener claridad y certeza jurídica. Crea un fondo de emergencia para respaldar imprevistos.
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1: 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Son las 6 en punto.
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0: Buenos días, son las 6:04 a.m. y oficialmente arrancamos el despertador de Radio Disney 102.1 con Martin Garrix y Ed Sheeran, se llama Repeat. A las 6:04, mi nombre es Tania. Tan y en Instagram soy Tan Mejía. También por acá saludamos al productor
1: DJ Bebo.
0: DJ Bebo, en este martes te deseamos lo mejor, que te pasen cosas bonitas, que no te ponga nadie de malas, que no te estreses. Ánimo, vamos con todo. En este martes 16 de junio ya puedes pasar a saludarnos por acá, 722-454-1021. También las escuderías. Buenos días, que hoy encuentren poquito tráfico, que encuentren poquitos baches, y ya saben que por acá pueden mandarnos todo el día sus reportes viales. 722-454-1021. ¿Quién pertenece al club de la gente madrugadora? A ver, por acá, levante la mano. Te damos los buenos días con toda la actitud. Y vamos con Lady Gaga y Doechii a sentirnos como en una pasarela, ¿sabes? Esto es Runway en Radio Disney 102.1 Toluca.

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A beautiful day a las 6:14 y como dice Akon, que tengas un día maravilloso, hermoso. Vamos, es martes 16 de junio y les informamos que hoy no circulan los autos con terminación de placas 7 y 8 engomado color rosa. Que no se te pase, escudería. Y que también te recordamos, ya puedes agendar despertadores en tu conexión 722-454-1021, pues toda esta semana dedicada a papá, ¿por qué no? Los esperamos, mándanos un mensajito y súbele a tu radio que llega a Craze con Do It To It al despertador de Radio Disney.

con 19 minutos. ¿Cómo estás? Mi nombre es Tania. Te recordamos que puedes agendar despertadores desde este momento en tu conexión 722-454-1001. Dinos a quién vamos a despertar mañana, miércoles, mitad de semana. Si es su cumpleaños, bueno, dedícale una bonita canción, dinos el horario de 6 a 10 y no se te olvide grabar tu mensaje en nota de voz. Te esperamos. Oigan, más adelante les platicamos de los nombres futboleros más elegidos en el Estado de México, más registrados. ¿Cuáles serán? Hay uno que destaca y aquí en minutos te platicamos de cuál se trata. Mientras vamos con más música, es el turno de Rigard con Ride It a las 6:21. Te deseamos un excelente martes.

0: Avicii, se llama Wake Me Up, aquí en Radio Disney 101. Buenos días, vamos a despertar a Carlos Guadarrama, porque hoy es un día muy especial. Está cumpliendo 6 meses de noviazgo, 6 meses de amor bonito, amor sincero, de historias, de experiencias junto a Viri, que está muy emocionada y agradecida por haberte conocido. Y hoy te quiere dedicar estas bonitas palabras y además una canción que necesitamos que escuches la letra, porque pues dice mucho de su relación. Así que muchas felicidades a ambos. Acá los esperamos para el próximo mes para festejar los 7 meses y así el año completo. Así que muchísimas felicidades a Viri y a Carlos por este aniversario número 6. Adelante.
1: Hola, mi amor bonito, ¿cómo estás? Bonito día. Solo quiero decirte que amanezcas con una gran sonrisa, que tengas un excelente día y que sepas que tienes aquí a una mujer que te ama con todo su corazón, que la has vuelto inmensamente feliz. Gracias por estos 6 meses que he pasado a tu lado, son han sido los más bonitos que he tenido en mi vida. Eres un gran hombre, te lo he dicho siempre, eres una persona increíble, eres lo mejor que me ha pasado y quiero desearte esta bonita canción. Sabes que te amo con todo mi corazón, te amo infinitamente, te amo con locura, te amo, mi amorcito.

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Es con Cobus and Busta, se llama Starry Eyes a las 6:39. Fíjate que algunos padres están eligiendo nombres para sus hijos aquí en el Estado de México para inmortalizar a estrellas del fútbol. Así lo reportó el Registro Civil Mexiquense al señalar que la pasión, bueno, pues ha salido de las canchas. Algunos nombres populares, escucha, son los siguientes: Diego Armando Maradona, Kylian Mbappé y Thiago, que son los nombres que los papás están eligiendo. Bueno, a diferencia de los de antes, ¿no? Pablo, Pedro, Juan u otros, ahora las nuevas generaciones mexiquenses comienzan a aparecer como los nombres de Thiago, Kylian, Lionel, Cristiano, Diego Armando, que es un reflejo de una afición que lleva su pasión a la vida familiar. Y de acuerdo con estadísticas de la Dirección General del Registro Civil del Estado de México, durante 2025 y 2026 se registraron diversos nombres vinculados con futbolistas que han marcado época y también conquistando a millones de aficionados alrededor del mundo. ¿Cuál es el nombre más popular que fue elegido 32 ocasiones por familias mexiquenses? Es el de Thiago, que hace referencia al defensa brasileño Thiago Silva, considerado pues uno de los jugadores más destacados en su generación. Así que ahí están los nombres más populares en lo que va de 2025 y 2026, de acuerdo a estadísticas de la Dirección General de Registro Civil del Estado de México. ¿Qué tal? ¿Tú le pondrías un nombre así a uno de tus hijos o te llamas así? Cuéntanos por acá en tu conexión 722-454-1021. O si tuvieras oportunidad de ponerle el nombre de algún famoso, famosa a tus hijos, por acá te escuchamos. Ahora vamos con Zayn, que se presenta este 20 de junio en el estadio GNP. Esto es Side Effects en Radio Disney 102.1.

0: mandamos un saludo por parte de los pequeños. Nos da mucho gusto que estés cumpliendo años nuevamente. Ya sabes que cuentas con nosotros.
1: Feliz cumpleaños, suegro. Que se la pase bonito en compañía de sus seres queridos.
2: Las cosas que me has dicho me han arreglado, me hace sentir muy bien. Que tengas un bonito día. Felicidades y te quiero.
3: Bonito día, bello. Espero que te la pases muy bien. Feliz cumpleaños. Hoy es tu día. Disfrútalo, por favor. Feliz cumpleaños.
4: Flaquito de mi corazón. Muchas felicidades en tu cumpleaños. Deseo que Diosito te dé mucha paz, mucha alegría de vivir y que recuerdes que tu familia te ama tanto. Te quiero mucho. Bonito día. Bye.
5: Hola, pa, pues nada más te quiero desear muchas felicidades. Sepas que te amamos mucho. Te queremos. Excelente día.

0: toda la familia despertándote a ti, Sergio, por tu cumpleaños. Muchísimas felicidades. Que la pases muy bien, sabes que te quieren muchísimo, que eres el pilar, una persona bastante importante para esta familia hermosa. Y hoy te van a llenar de muchos detalles, regalos, sorpresas, las mañanitas, por supuesto. Y que comiencen los festejos, sí señor. También tenemos un despertador para Hernán, que hoy está cumpliendo años, Hernán. Te mandamos un gran abrazo, que seas feliz hoy y siempre disfruta esta etapa. Y tienes una sorpresa por acá. Adelante, familia.
1: Hola, Hernán. Muy buenos días. Te deseo un muy, muy feliz cumpleaños. Que Dios te bendiga y que el universo te llene de vibras y cumplas todas tus metas este año. ¡Feliz cumpleaños! Te amo.
2: Hernán, te deseo un feliz cumpleaños. Te quiero mucho. Que te la pases excelente en tu día.

Aquí en el despertador de Radio Disney. Felicidades a todos los cumpleañeros que nos están escuchando en este momento. Les mandamos un gran abrazo y tenemos una dinámica para que participe toda la familia que nos está escuchando. Para ti que vas camino al trabajo, camino a la escuela. La dinámica es que imaginemos que en el día de tu cumpleaños tienes oportunidad de invitar a tres famosos. Que mira, pueden ser futbolistas, pueden ser actores, pueden ser cantantes, creadores de contenido. ¿A quién invitarías tú? También personajes históricos, ¿por qué no? Platícanos en tu conexión tres personajes que pueden ser cantantes, futbolistas, actores, creadores de contenido, personajes históricos que pudieras invitar a tu fiesta de cumpleaños. Así que se van a sentar en tu mesa, que ahí van a poder platicar y van a poder festejar. Está difícil, ¿no? Híjole, yo invitaría a Dua Lipa, se me hace una persona súper interesante e inteligente. Invitaría al actor Penn Badgley, que seguramente lo viste en Gossip Girl, en la serie de You. Y hablando de fútbol, invitaría a Cristiano Ronaldo. Oye, que no sé hablar portugués, pero pues ahí nos entenderíamos. Entonces, ¿tú a quién invitarías? Te escuchamos en tu conexión. Participa con nosotros.

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12: Son las 7.
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13: Buenos días, amigos de Radio Disney. Hoy quiero dedicar este despertador a mi hijo Jonathan Jesús, que se encuentra en Roma. Jonito, en este día tan especial, donde Dios te ha permitido dar una vuelta más al sol, deseo de todo corazón que todos tus anhelos y propósitos se cumplan, que Dios te siga bendiciendo grandemente, y recuerda que te quiero muchísimo. Solo quiero desearte dos cosas en la vida, hoy, mañana y siempre, todo y nada, todo lo que te haga feliz y nada que te haga sufrir. Te quiero muchísimo, mi niño adorado. Recibe besos, abrazos y felicitaciones de tu mamá, de tu hermano, de tus tías, tus tíos y tu abuelita. Te queremos muchísimo. Gracias, amigos de Radio Disney, por permitirnos enviar despertadores a nuestros seres queridos. Son la estrella.

Hoy celebramos, Jonathan, contigo a la distancia. ¿Y qué mejor lugar para cumplir años que estar en Roma, en Italia, rodeado de historia, de cultura, de belleza, de nuevas experiencias? Que la vida te regale un año lleno de alegría, salud, amor y muchas razones para ser feliz, para sonreír. Así que esta felicitación se va hasta Roma, porque el despertador de Radio Disney

0: no conoce fronteras y hacemos felices a tus personas favoritas. Ya son las 7 de la mañana con 3 minutos y es momento de las Breaking News, lo mejor del deporte, presentado por Eric Gómez de ESPN.
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2: Radio Disney, que sea un gran martes. Les saluda Eric Gómez de ESPN. El lunes se registraron 4 partidos en la Copa del Mundo y 4 empates, luego de que Cabo Verde le arrancó un 0-0 a España. Siguieron Bélgica y Egipto, que igualaron a un gol cada uno. Después vinieron Arabia Saudita y Uruguay, quienes también quedaron 1-1. El último duelo del día fue también el mejor. Irán y Nueva Zelanda quedaron 2-2 en Los Ángeles en un partido vertical y emocionante de ambos lados. El día de hoy se juegan también otros 4 partidos en la Copa del Mundo. En partido correspondiente al grupo I, Francia y Senegal abrirán el calendario a la 1 p.m. hora del centro de México. También en el grupo I, Irak y Noruega harán sus respectivos debuts a las 4 de la tarde. Argentina, la campeona del mundo, empieza su andar ante Algeria a las 7 y para cerrar el calendario, Austria y Jordania a las 10 de la noche. Los últimos 2 partidos serían los debuts de los equipos en el grupo J. Ya tenemos al primer caído de este mundial, porque después de la goleada de Suecia sobre Túnez, esta selección cesó al técnico francés Sabri Lamouchi después del resultado de 5-1 que sufrieron los africanos, de acuerdo a fuentes consultadas por ESPN. Radio Disney, yo me despido por ahora, pero les recuerdo que si no quieren perderse de ningún detalle del mundial, hay que descargar el app de ESPN lo antes posible o ingresar a ESPN.com.
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1: Mau, feliz vuelta al sol. Deseo que tengas un excelente día. No olvides que tú eres mi motor y mi mayor inspiración. Dios te cuide y te bendiga hoy y siempre, hijo. Recuerda que siempre que me necesites voy a estar aquí para ti. Felices 15 años. Te amo.

0: Mauricio por su cumpleaños número 15. A festejar, se ha dicho toda la semana. Con mucho cariño para ti este despertador aquí en Radio Disney 102.1. Vamos a la pausa y ya volvemos con más aquí en el 102.1 de tu radio.
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Anima con Lisa. En este video Lisa se transforma en un ángel. Es Bad Angel. A las 7:18 en el despertador de Radio Disney. Tenemos pregunta. Imagínate que en tu cumpleaños tienes la oportunidad de invitar a los famosos que tú quieras. ¿A quién invitarías? Y por acá el buen DJ Bebo. Dice que él invitaría al jugador Pelé. Órale, se pondría muy interesante la plática y además, pues yo creo que ahí echarían un partidito, ¿no? Entonces, ¿tú a quién invitarías? Recuerda que pueden ser desde futbolistas, actores, también creadores de contenido, lo que tú gustes, cantantes. Entonces, ¿qué famoso te gustaría que fuera tu cumpleaños? Te escuchamos, 722-454-1021. ¿Te gustaría que fueran las chicas de Spa o Anderson .Paak? Vamos a escucharlas con Keychain.

0: Pink, se llama Go. Tenemos saludos en tu conexión para la mejor estación y bendiciones a todos mis vecinos, pacientes, amigos de Molino Abajo en Temoaya. Gracias, psicóloga Mavi. Sí, nos piden una felicitación para Luciana, que hoy está cumpliendo 9 años de parte de su papá y de Mateo. Gracias, Eric. Un abrazo para la hermosa Luciana. Y tenemos preguntas. Si en tu cumpleaños tuvieras la oportunidad de invitar a 3 famosos, los que tú gustes, ¿a quiénes invitarías, Rubén?
1: Hola, hola, te invitan mis amigos de Radio Disney. Pues yo, ¿quién invitaría en mi fiesta de cumpleaños? Bueno, ajá, pues de personas actuales invitaría a Dua Lipa, a Sabrina Carpenter, a Jordan Love, el quarterback de los Packers. Y de figuras históricas invitaría a J.R.R. Tolkien, el escritor del Señor de los Anillos y wow, la Tierra Media. A Jack Kirby, el creador de Los Cuatro Fantásticos y muchos personajes del universo Marvel. Y a Vince Lombardi, el que fue entrenador de los Green Bay Packers.
0: ¡Wow!
1: Saludos,
0: Robert. ¡Cuántas personalidades! Imagínate cuántos temas hablarían. Muchísimas gracias, Rubén, por tu participación. ¿Ustedes a quién invitarían en su cumpleaños? Platíquenos. 722-454-1021. Famosos, escritores, directores, cantantes, futbolistas. Por acá te escuchamos en tu conexión. Rolas, bienvenido.
2: Saludos, amiga Tania. Muy buenos días. Me puedes complacer con una canción, la de Nada Personal, para tu buen amigo Rolas, hasta los Reyes Centro. Excelente día, amiga Tania. Siempre escuchando la estación Disney 102.1. Saludos.
0: Saludos, Rolas, para ti hasta los Reyes Jocotitlán. Este clásico del rock en español con Soda Stereo y Nada Personal. Disfrútalo.

Hoy es un día muy especial. Hoy es tu cumpleaños, el día más importante de mi vida. Hace 12 años llegaste a darle sentido a ella y por eso es que quiero dedicarte este despertador. Nunca olvides lo mucho que te amo, Reni. Eres lo más importante de mi vida. Y pues ya próximamente estarás festejando también tu graduación. Son nuevos cambios y etapas de tu vida. Y no dudes que siempre estaré apoyándote. Siempre, siempre, siempre voy a estar ahí contigo, mi vida. Te amo mucho. Que pases un feliz cumpleaños.

para Renato con mucho cariño esta canción de parte de tu mamá hoy en tu cumpleaños. Claro, un día inolvidable, un día muy esperado por toda tu familia. Hoy te van a festejar en grande, vas a recibir muchos abrazos, muchos regalos, así que prepárate, Renato. Muchísimas felicidades. Recuerda que puedes felicitar a tu persona favorita aquí en tu conexión 722-454-1021. Te esperamos y vamos con un estreno de la semana del álbum tan esperado de Madonna, Confessions 2, que nos queda claro, es la reina de la pista de baile. Love Sensation con Madonna en Radio Disney.

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Es con Bob Sinclair y I Can Wait en el despertador de Radio Disney. Vamos con los datos curiosos de este martes a las 7:42. Te contamos que, bueno, si bien los humanos solemos dormir o necesitamos, es vitalidad poder dormir necesario para la salud humana, también lo es para los animales. Tenemos datos curiosos de cómo duermen algunos animales, que a veces uno o algunos de ellos duermen de 2 a 3 horas, otros lo hacen de pie. Bueno, aquí te platicamos. Por ejemplo, los delfines, estos animales desconectan un hemisferio del cerebro y dejan el otro funcionando para poder llevar a cabo, pues, determinadas funciones vitales y mantener el rumbo. Órale, también tenemos a los koalas, que son capaces de dormir hasta 22 horas al día, más que los perezosos, y nadie los puede despertar. Tenemos a los caballos, que estos equinos tienen suficiente descanso, solamente durmiendo unas 2 o 3 horas al día, y sus siestas lo hacen a pie. También tenemos a los flamencos, que ellos también duermen de pie, pero sobre una sola pata. Lo hacen bloqueando la articulación de la extremidad, dejándola totalmente extendida y evitando que ésta se doble. ¿Y los hipopótamos cómo duermen, Tanitán? Bueno, los hipopótamos se quedan dormidos debajo del agua y emergen a la superficie para respirar sin despertarse. ¿Qué tal? Y también tenemos a los gorilas, que ellos, como los humanos, hacen su cama todas las noches con hojas y ramas, y se cree que es para evitar que los parásitos se establezcan en el lecho. Estos son algunos datos curiosos que te dejamos en este martes 16 de junio en el despertador de Radio Disney. Vamos con Harry Styles, esto es Dance No More en el 102.1. Súbele, buenos días.

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1: Hola, hija, muchas felicidades, que Dios te bendiga con mucha salud y te amo. 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
2: Hola, mi amor, feliz cumpleaños, que siempre seas dichosa, eres una hija maravillosa, te amo, te amo, te amo, y que tengas un día precioso como tú. Feliz cumpleaños.
3: Feliz cumpleaños, amora, te deseo un hermoso día, una vida muy, muy feliz, llena de cosas bonitas, eres una gran hermana, una gran madre, y nunca olvides eso, te amo mucho.
4: Feliz cumpleaños, hermana, te amo mucho y deseo que siempre te vaya bonito en la vida, que tengas muchos años con mucha salud.
5: Te amamos.

Y para Dani, que hoy está cumpliendo 31 años, Katia, Daniela, muchísimas felicidades. En nombre de tu familia, quien te programó este despertador, te deseamos lo mejor en esta etapa, en tus 30, que seguramente la estás rompiendo y la estás gozando como debe de, ¿verdad? Sigue así, sigue muy feliz, mucha salud, muchos sueños cumplidos y venga, vamos tras esas metas. Es con B.O.B. y Bruno Mars, Nothing on You, a las 7:51. Tenemos al cumpleañero Radio Disney, que el día de hoy este artista está cumpliendo 35 años y estamos muy contentos que esté de regreso con nueva música. Es John Newman, que tiene una voz, híjole, tremenda, potente, este cantante británico que tiene colaboraciones más destacadas con artistas del mundo electrónico, de la música electrónica, pero está con nueva música. Esto es Merry Go con John Newman.

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8: Son las 8.
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10: Buenos días, papito. Solo vengo aquí a desearte un increíble y maravilloso cumpleaños. Hoy cumple 51 años y qué alegría que lo estemos pasando juntos en familia. Mi mamá, mi hermano y yo te agradecemos los esfuerzos que das día con día y que a pesar de todo también día con día no te dejas vencer. Personalmente quiero decirte que te admiro infinitamente, que te amo muchísimo, que te agradezco por todo el apoyo que me das y por los consejos también. Me despido mandándote un enorme abrazo y mi más sincero.

Y para Rodolfo, esta canción con mucho cariño hasta la raíz, de parte de toda tu familia, en tu cumpleaños número 51. Siga siendo inspiración, siga siendo ese apoyo para toda la familia que lo respetan y lo admiran, y nosotros le mandamos un gran abrazo. En unos minutos, Mamá Mecánica con nosotros, con los mejores tips para tu auto. Y ahora Bruno Mars con Lo Arriesgo Todo.

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1: Como todos los martes, nosotros muy contentos de poder recibir a Xcaret López. Aplausos para Mamá Mecánic.
2: Hola, buenos días, Tania. Pues como cada martes, también yo muy feliz de venir a platicarles cositas de mecánica.
1: Sí, que estamos con el tema de mantenimiento del auto, que es bastante interesante, pero hoy ¿de qué vamos a hablar específicamente, Xcaret?
2: Así es, como saben, estos martes hemos estado cosita por cosita de lo que se le da mantenimiento al carro y hoy vamos a hablar del filtro del aire acondicionado, Tania.
1: Adelante, arráncate.
2: Así que justamente me arranco y voy a iniciar. Pues primero explicándoles qué es esta pieza. El filtro del aire acondicionado, al igual que también los aires acondicionados que tenemos en casa, pues tienen un filtro que normalmente este viene detrás de la guantera. En algunos autos pueden también venir detrás de, por ejemplo, de donde viene como la consola central, el estéreo, por ahí también viene metido. Y en algunos casos también se le llama filtro de polvo y polen, por si lo llegan a ver ese nombre o les llegan a decir, bueno, están diciéndoles respecto al filtro de cabina o de aire acondicionado. Y la función principal de este filtro es detener pues todo lo que es la suciedad, el polvo, hojas, hacia el interior del auto, ¿no? Para cuando tú prendes, por ejemplo, el aire acondicionado o la calefacción, pues toda esa suciedad no se te vaya dentro de la cabina. Es muy importante que conozcan ustedes también los tiempos de cambio, porque estas piezas obviamente se reemplazan, hay que estarlas reemplazando. Mucha gente siempre me dice, oye, y si nada más lo limpio, lo sacudo, lo sopleteo, yo sí les sugiero que lo reemplacen, ¿sí? Porque una vez que pues ya tiene toda esa suciedad, aunque tú de repente digas, no, pues nada más le doy ahí una sopleteada, una sacudida, pues la suciedad se queda ahí, y más si tenemos niños en casa, que sean a lo mejor alérgicos o que no queramos que estén respirando todo este aire, este polvo y estas suciedades, pues sí, de preferencia reemplazarlo. Y ahí les van, tomen nota en el tiempo de reemplazo de este filtro. Va de los 10,000 a los 15,000 kilómetros o cada año. Pero si de plano donde tú circulas hay demasiada tierra y además usas demasiado el aire acondicionado, inclusive puede necesitar reemplazo antes de ese tiempo. Y yo les sugiero pues que lo revisen. Es una de las reparaciones más sencillas que pueden encontrar en el auto. Por ahí tengo tutoriales donde justamente pueden ver cómo se reemplaza el filtro del aire acondicionado. La mayoría de los autos, créanme que es muy, muy sencillo. Nada más retiras la guantera, le quitamos unos seguritos a la guantera, bajamos y detrás o debajo de la guantera es donde viene este filtro para reemplazarlo. Y ustedes cuando lo quiten van a empezar a ver ahí toda la suciedad, hojas, insectos. Yo me he encontrado hasta bolsas de plástico ahí metidas que están haciendo luego mucho ruido, pero es porque va deteniendo todo lo que puede llegar a pues jalar del aire, el aire pues del exterior. Y ahí les van, también tomen nota de algunas fallitas o síntomas de que su filtro está muy sucio y qué cosas les pudiera solucionar. Primero, si tu aire acondicionado dices, híjole, como que ya siento que enfría un poquito menos o como que no sale tanto aire, ojo, puede ser una señal de que el filtro del aire acondicionado pues ya esté muy sucio, muy tapado. Segundo, que tengamos mal olor al prender el aire acondicionado, de que tú lo prendes y olor como a humedad, como a tierra, como a sucio, también puede ser señal de que ese filtro necesita reemplazo. Y pues también lo que les decía, nosotros que somos mamás, si tenemos niños que tengan pues que sean muy propensos al tema de alergias, pues también es pues importante estar reemplazando este filtro cada cierto tiempo. Y por último, esta es una reparación que yo sí les sugiero que si ustedes van al mecánico, al taller, la pidan de manera específica, porque luego pasa que a veces dentro de lo que le llaman kit de afinación o mantenimiento, muchas veces no lo incluye, porque pues no es algo que sea relacionado directamente al motor, pero sí es algo que pues es un básico también del mantenimiento de nuestro vehículo. Entonces, pues Tania, esa fue la información que les traigo el día de hoy respecto al filtro de aire acondicionado o de polen.
1: Muchísimas gracias. Así que si tienen alguna duda, cuándo fue la última vez que lo cambiaron, cómo hacerlo, que no se olviden de seguirla en sus redes sociales, @mamamecánica, y tiene todos los tutoriales, pues para que le entiendan mejor. Y pues todas las dudas las pueden mandar en este momento a tu conexión que está en WhatsApp, 722-454-1021, y en minutos regresamos con la sección de preguntas y respuestas aquí en el Martes de Mecánica en Radio Disney.

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1: Parte 2, parte de preguntas y respuestas en este martes de mecánica, mantenimiento del auto, tema del día, filtro del aire acondicionado, Xcaret. Por acá Memo nos dice, ¿cómo verificas que el filtro nuevo está instalado correctamente?
2: Hola Memo, bueno, pues lo ideal es ahora sí que levantarle la tapita y ver que el filtro esté puesto. Muchos filtros también en un costado traen una flechita que indica el flujo del aire, entonces hay que ver que el filtro pues esté bien hacia el lado que debe de ir, pero la manera más sencilla siempre va a ser pues retirando y viendo físicamente el filtro, Memo.
1: Muchísimas gracias. También otra pregunta por acá es, ¿cómo limpias un filtro reutilizable?
2: Bueno, en el auto hay muy pocos que son reutilizables, la verdad, si no es que creo que ninguno. Todos, la mayoría, van a ser de reemplazo, por lo que les decía que una vez que el filtro pues ya se usa, en los microcanalitos del filtro se va, pues van pasando la suciedad y se van atorando, ¿no? Entonces con el tiempo la suciedad va haciendo que esos canalitos también se vayan haciendo más grandes y con el tiempo va a ir deteniendo menos la suciedad. Entonces lo ideal, yo la verdad es que no les recomiendo la limpieza de los filtros, siempre les voy a recomendar mejor que hagan el reemplazo, Tania.
1: De plano, uno nuevo, totalmente. Y también por acá Karina tiene una pregunta porque seguramente está por estrenar auto y le surgió esta duda.
3: Hola Tania, buenos días. Buenos días a todos. Quiero hacer una pregunta para Mamá Mechanic y es, ¿cuáles son los puntos más importantes a considerar cuando vas a comprar un auto? Cuando estás checando un auto que vas a comprar. Muchas gracias. Soy Car. Saludos desde Lerma.
2: Hola, saluditos. Bueno, pues primero hay que empezar por entender si vamos a comprar un auto nuevo o seminuevo. Pero de manera general, pues ahí les va. Lo primero es entender la documentación del auto, ¿sí? Ya sea nuevo o seminuevo, hay que ver pues que sea un auto legítimo, que pues nos generen una factura, que sea también legítima. Después ver, por ejemplo, ya en cuestiones un poquito más técnicas del auto. Primero, pues la seguridad, tener autos seguros, y no me refiero a de que no se los vayan a robar, más bien me refiero a que si llegamos a tener algún percance o un accidente, pues sea un auto que nos vaya a cuidar, a proteger. Eso lo pueden checar justamente en todas las asistencias que puede llegar a tener el auto, en la cantidad de bolsas de aire, en las pruebas de choque que ya se le hayan realizado a ese vehículo, cómo salió evaluado. Y pues también revisen el rendimiento de combustible, pues que sea acorde a las necesidades que ustedes tienen, tanto el rendimiento, el espacio, si tiene cajuela o no tiene cajuela, todo eso es importante en cuestión de las prestaciones del auto. Y particularmente si quieren un auto seminuevo, pues hay que hacer mínimo una prueba de manejo, o sea, de ese auto, darle una vuelta, saber que el auto sí se mueve para adelante, para atrás, que no está tirando ningún fluido, que no le está prendiendo ningún foquito ahí extraño, ningún emoji que traiga ahí prendido. Entonces, pues esas son algunas de las cositas que tenemos que revisar si queremos comprar un auto, ya sea nuevo o seminuevo, Tania.
1: Ahí está, gracias Xcaret por tomarte tiempo y responderles a los radioescuchas. Que no se olviden de seguirle en redes sociales, ahí van a encontrar muchísimos tips que van a ser muy útiles. Xcaret, nos escuchamos el próximo martes, pero ¿con qué tema? ¿Qué tema nos tienes preparado?
2: Bueno, Tania, como saben, seguimos con esos temas del mantenimiento y para la siguiente semana pues vamos a hablar del filtro, pero ahora de gasolina, porque sí, hay un filtro de gasolina en el auto y hay que estarlo reemplazando también. Así que con eso nos vamos a escuchar el siguiente martes.
1: Muchísimas gracias, Xcaret. Nos escuchamos el martes. Que tengas un bonito día.
2: Gracias a todos y nos escuchamos.
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2: ¿Qué tal? El día de hoy nos encontramos platicando con la licenciada Mónica Montalvo Salazar, quien es directora de Desarrollo Humano de la Preparatoria Estado de México. 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

0: EXA, se llama New Religion en el despertador de Radio Disney. Provechito, si te encuentras desayunando. ¿Cuáles son los alimentos de este desayuno? Huevito, hot cake, juguito. A ver, platícanos por acá. Y tenemos pregunta. Y es, si tuvieras oportunidad de invitar a tres famosos a tu cumpleaños, ¿a quién invitarías, Ignacio?
1: Hola, yo soy Ignacio Garduño y a mí me gustaría invitar a mi fiesta de cumpleaños a Pancho Villa, okay, a los Bee Gees y a Zinedine Zidane.
0: Oye, muy campechanito, ¿no? Hablando de música, de historia, y ahí estarían unos temas bastante interesantes. Gracias, Ignacio. ¿Y ustedes a quién invitarían? Platíquenos.

0: Hiob. ¿Y a quién tenemos en tu conexión?
1: Con ustedes la música más divertida de la historia. ¡Yee-ha! Así se baila en el viejo oeste.
0: Esa es la energía, Jessy. Esto es Radio Disney. 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Ella es Kesha con Dae Jung, 10 para las 9, no le cambies.

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6: 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Son las 9
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7: Amorcito, queríamos darte esta sorpresa porque sé que te gustan mucho los despertadores de Radio Disney. Y para recordarte que te amo demasiado y eres una persona muy especial y hermosa. Eres todo en mi vida junto con nuestra pequeña y quiero desearte que seas muy feliz y recuerdes que te amo.
8: Hey, Chucho, feliz cumpleaños y te quiero mucho.
9: Son las 6 de la mañana y me da igual, voy a salir a la calle, voy a ponerme a gritar.

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1: Es Mon Amour, Je T'aime para Anthony Martínez. Con mucho amor, muchas felicidades. Te mandamos un gran abrazo. Son las 9:04. Familia, gracias por seguir disfrutando del despertador de Radio Disney. ¿Y sabían que Ride Tours no solo te lleva a los mejores conciertos? 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

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Shakira, Burna Boy, esto es Die Die en el 102.1.

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de la mañana con 17 minutos. Y algunas estrellas nacieron para triunfar y lo hicieron rápidamente, pero así como lograron captar la atención de millones de fanáticos, bueno, diversas razones hicieron que su luz se apagara rápidamente. Tal es el caso de Selena Quintanilla, que se nos fue a la edad de 23 años, Liam Payne, también el actor Heath Ledger a la edad de 28 años, a Amy Winehouse cuando tenía 27 años, Mac Miller a los 26, Kurt Cobain a los 27 años, realmente muy jóvenes, también Avicii a los 28 años y recientemente, difícil de creer, pero Oliver Tree a la edad de 32 años se encontraba en gira internacional promocionando su nueva música, pero pues siempre va a quedar en nuestros corazones. Vamos a escucharlo, Oliver Tree, All You Ever Want.

Nicki Minaj, Beauty and a Beat, a las 9:26. ¿Sabías que la mayoría de las gasolineras en México ya venden la gasolina regular por debajo de los 24 pesos? En el 90% de las estaciones del país, el litro se mantiene en ese rango, con un promedio nacional de 23.68 pesos. Además, el diésel registra un aumento en los puntos donde se venden en 27 pesos o menos. ¿Cuáles son las estaciones con los mejores precios? Te lo contamos en el nuevo episodio del podcast de Grupo 7 Noticias, ya disponible en plataformas digitales y también en nuestra app, que es 7 Noticias. Kenia Oz, Keninis, esto es Ruleta Rusa.

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0: Swim, las 9:39. Recuerden agendar un despertador hoy y escúchalo mañana para tu persona favorita. Dinos cómo se llama, número de teléfono, elige el horario entre las 6 y las 10, elige la canción que vas a dedicar y no se te olvide grabar tu mensaje en nota de voz. Te esperamos. ¿Quién por acá?
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0: Muy cierto, Rex. 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

0: terminamos con El Despertador. Muchísimas gracias por escucharnos, por dejarnos acompañarte desde las 6 y hasta este momento. En El Despertador todavía nos queda otra hora juntos. Agenda un despertador para mañana acá en tu conexión 722-454-1021. Y vamos a cerrarlo con una sorpresa muy especial para Romina.
1: Hola Radio Disney, ¿cómo están? Soy Samuel y le quisiera dedicar la canción de Sugar de Maroon 5 a mi novia Romina, que la amo mucho. Muchas gracias.
0: Para ti, Romina, con mucho cariño. Gracias, Samuel. Gracias por escucharnos. Vamos a escuchar Maroon 5.

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11: Son las 10.
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grupo italiano, se llama Milky, la canción es Just the Way You Are. Con ese perrito viral que todos quisiéramos abrazar y tener ese estilo y ese ritmo. Ya son las 10:02 y en el 102.1 queremos que te diviertas en esta temporada futbolera con la Ruta Radio Disney. Porque vamos a estar recorriendo diferentes puntos como parques, escuelas, mercados, con un futbolito de mesa para que pongas a prueba tus habilidades. Dinos, a ver, en este momento queremos que nos digan qué lugar quieren que visitemos próximamente. A ver, también pueden ser mercados, ¿no? San Mateo, Xotitlán, Temuaya, Xonacatlán. ¿A dónde vamos? Dinos. Y vive toda la emoción del fútbol.

Gracias.

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Andrea Bocelli con DNA More Than a Game, las 10:22. Y estos son algunos de los momentos virales que nos ha dejado la fiebre de esta fiesta del fútbol. Por ejemplo, los fans de Japón se quedaron a limpiar el estadio luego del partido contra Países Bajos. Esos hay que aplaudir. También el Pato Merlín caminando por las calles de México usando su camiseta de la selección. Ya lo viste, que ahora quieren tenerlo en todos los programas. También quiero que esté aquí en El Despertador este pato, que es la sensación. ¿Qué más podemos decir? Que una pelota inflable gigante se soltó y rodó por las calles de San Salvador. Una maravilla fue la celebración de los fans del equipo de Curazao al anotar su primer gol en esta fiesta del fútbol. Y también la vestimenta del equipo congoleño al llegar a Houston. Oye, República del Congo, fashionistas ahí todos de negro, con una frazada estilo leopardo, que mañana tienen partido, se van a enfrentar a Portugal. También el portero, que tiene 40 años, de Cabo Verde, que por cierto 0-0 con España, que fue el héroe del partido contra España y consiguió, mira, él comenzó en su Instagram, tenía aproximadamente 5,000, 6,000 seguidores, pon tú ya 10,000 seguidores, y actualmente en la mañana chequé y tenía 4 millones de seguidores, actualmente tiene 8 millones de seguidores este portero de 40 años, Bociñá, de Cabo Verde, que lo puedes seguir en Instagram. Mira, chécate, te lo voy a compartir, @soytanmejia. Por supuesto que ya vamos a seguir a este héroe del partido, que pues sí, no dejó que ningún balón entrara ahí a la portería contra el partido de España. Ahí te lo comparto en Instagram, soy Tan Mejía, y vamos con Naomi Scott y Gracie.

0: Es Kevin Jonas con Little Things a las 10:31 y vámonos con las Breaking News, lo mejor del mundo deportivo presentado por Eric Gómez de ESPN.
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2: Radio Disney, un gran saludo para todos. Soy Eric Gómez de ESPN. Argentina, la campeona del mundo, debutará este martes en la ciudad de Kansas City, donde el equipo sudamericano ha establecido su campamento de cara a la competencia. Se enfrentarán a la selección de Algeria y buscarán ser el primer equipo de Sudamérica en ganar un partido en este mundial, luego de los empates de Brasil y Uruguay y las derrotas de Ecuador y Paraguay hasta el momento. Túnez ha contratado al veterano entrenador Hervé Renard para que supervise lo que resta de su participación en el Mundial, según informaron fuentes a ESPN. Esta decisión se produce después de que Sabri Lamouchi, quien entrenó a Túnez en la preparación para el torneo y en su primer partido contra Suecia, fuera destituido tras los disturbios en el vestuario en la derrota de 5-1. El árbitro César Arturo Ramos ya es histórico al registrar su octavo partido pitado en una Copa del Mundo, siendo el árbitro mexicano con más juegos en mundiales junto a Armando Archundia. El silbante llevó las acciones en el empate entre Irán y Nueva Zelanda, correspondiente al Grupo G de la Copa del Mundo 2026. Con decisiones puntuales, firmes y con mucho oficio, el mexicano llevó sin dificultades el juego. Radio Disney, yo me despido por ahora, pero les recuerdo que si no quieren perderse de ningún detalle de esta Copa del Mundo, hay que descargar el app de ESPN lo antes posible o ingresar a ESPN.com.
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0: Es Ed Sheeran, la canción es Skeletons en el 102.1, las 10:43. 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

0: Esta increíble interpretación de David Bisbal y Vivir Así es Morir de Amor. La escuchaste en el 102.1 de tu radio, Radio Disney. ¿Hola?
1: Siempre estoy escuchando. Por favor, díganme, Lili, reproduce esta canción.
0: Hola, Lili, ¿qué te parece si en Radio Disney reproducimos al mismo tiempo la siguiente canción? Y no se pierdan Toy Story 5, 17 de junio, solo en cines. Y con esto te decimos adiós, que pases un increíble martes, te quedas con Alex y nos escuchamos mañana a las 6 de la mañana en el despertador de Radio Disney 102.1. Chao.

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6: Son las 11.
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8: Hola Radio Disney, soy Jimmy y les quiero pedir una canción que me encanta, Beautiful Day de Akon. Gracias y saludos a todos en cabina.

0: increíble.
1: Martes, Radio Disney. Martes, segundo día de la semana, y a las 11:04 nosotros tenemos nada más y nada menos que el piano que hizo famosa a Alejandra Guzmán. Bueno, por segunda, tercera, cuarta, por creo que quinteava vez. Es por volverte a amar lo que disfrutas en el inicio de las 11 de la mañana. Gracias infinitas al equipo de del despertador de Radio Disney por amanecer como se debe en este 16. Bueno, Radio Disney, el día de hoy, vaya, vaya que vas a gritar una sola palabra. ¡Gol! Radio Disney, el día de hoy, desde muy pero muy tempranito nos estamos poniendo pamboleros, y es que el triple de canciones, como lo sabes, el martes y los jueves tenemos triple de canciones a las 11 de la mañana, pues el día de hoy está dedicado a una de las selecciones, pero que más sabe jugar fútbol y que lo siente hasta en la sangre, y es que la selección de Argentina, campeona del torneo internacional de fútbol en el 2022, se enfrenta el día de hoy a Argelia. Y pues claro, nosotros nos ponemos la camiseta. Y es que tenemos preparado este triple de canciones especial, especial para la selección de Argentina y para los amantes de los artistas, claro, en Argentina. Y es que mira, te vamos a decir más adelante los artistas, pero vete preparando. ¿Qué canciones tendremos? ¿Has ubicado a los artistas argentinos que tenemos en Radio Disney? Bueno, vas a disfrutar este triple de canciones especial con los sonidos de la cancha del día de hoy. Y sigue viviendo toda la emoción de la temporada futbolera solamente con Radio Disney 102.1, que nosotros te pasamos los reportes, te llevamos los datos curiosos, y el día de hoy, el triple de canciones dedicado a Argentina. Así que vele subiendo la quinta estación, vuélvete internacional como nosotros, y no se te olvide que a través de la radio o internet, mi nombre es Alex y ya llegamos a Radio Disney.

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2: Hola, ¿qué tal? El día de hoy nos encontramos platicando con la licenciada Mónica Montalvo Salazar, quien es directora de Desarrollo Humano de la Preparatoria Estado de México. 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
2: Perfecto, muchísimas gracias. ¿Dónde están ubicados?
3: Estamos ubicados en Felipe Villanueva 531, en la colonia Morelos. Llámenos al 722-219-1056. 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

Ash. 11:19 Radio Disney y nosotros ya traemos la música. No se te olvide que nosotros en esta temporada pambolera, bueno, pues qué mejor que tener los triples de canciones de diferentes naciones, ¿no crees? Y esta vez, por el inicio de un torneo más para la Argentina. Bueno, pues tenemos un triple de canciones dedicado a la Argentina. Sí, a la selección argentina, campeona del torneo internacional de fútbol en el 2022. ¿Qué artistas fueron los seleccionados? Nicki Nicole. Nuestra querida Triple Tetri. Y terminamos con María Becerra. El equipo de chicas argentinas, las cuales van a estar pues cantando en el triple de canciones. ¿Qué es lo que nosotros te pedimos? Que califiques ese triple de canciones. Así es, 722-454-1021. Cuéntanos, de 1 al 10, ¿qué tanto te gustan estas chicas argentinas? ¿Te gusta su música? ¿Cuál es su canción favorita? ¿Cuánto va a quedar Argentina? Todo lo que tú quieras, no se te olvide. 722-454-1021. Y gracias a todos también los que han mandado su triple de canciones, porque los estamos leyendo, ¿eh? Gracias, mi querida Lu, y a todas las personas que nos han mandado mensaje. Bueno, pues súbanle al triple de canciones de Argentina.

0: La nena de Argentina, María Becerra, mi querido Radio Disney, para cerrar el triple de Argentina. Que déjame decirte que este torneo, vaya que ha sido rompequinielas, ¿eh? El día de ayer pudimos observar una rompequiniela con España, lo pudimos también estar disfrutando en el último partido de ayer con Irán, y ahora el turno es para que Argentina haga lo debido, pero esperaremos hasta la una de la tarde. Mientras, ¿qué te parece este triple de canciones, Alex?
1: Hola, Alex, excelente triple de canciones con estas mujeres argentinas. Ándale. Saludos, excelente día para todos.
0: Saludos, mi querido Alex Trin, muchas, pero muchísimas gracias. Acá también nos están poniendo, la verdad es que sí me gustó el triple de canciones. Tienes a rolitas como para que te ponga en el modo partido con la primera rolita. ¡Ándenle! ¡Arriba Argentina! Saluditos acá desde el centro de Metepec. ¡Órale! ¡Saluditos! Le doy un 10 de 10, las tres canciones se sienten conectadas, ¿se hacen qué? Se sienta como en casa. Bueno, pues no se te olvide que nosotros hacemos que tú te sientas como en este torneo, que te sientas cada vez más cerca, así que no se te olvide, 722-454-1021 para mandar tu triple de canciones, estar al pendiente y lo mejor de todo, subirle a la buena música. No tiene sentido. 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

de Radio Disney. Es Greasy. Mal, mal, mal. Lo bien. 11:44 y es lo que disfrutas de música nueva en tu radio. 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
25: Son las 12.
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27: Hola, Radio Disney. ¿Me podrían poner, por favor, la de Stay Love de Lewis Capaldi? Muchas gracias.

se te olvide, Radio Disney, que ya iniciamos las 12 del mediodía. Ya llegó la tarde. Grazie mille. Millones de gracias por disfrutar de la mañanita con nosotros. No se te olvide que nosotros andamos internacionales, nene. Y como andamos internacionales, bueno, primero que nada tenemos que saludar al que siempre me acompaña y que extrañamente lo veo más que a mi familia. 365 días del año veo la cara de este compadre y me encanta. ¿De quién hablamos? Del que no es humano. El día de hoy trae camisa gris y playera negra. ¿Por qué nos estamos elevando? ¿Acaso es la presencia de Liu? Así es, carnal, es el compa. Es el Compa Liu. Ese es el saludo de Liu. Cada vez que tú te encuentres con Liu. O sea, con luz, o sea, un Liu o diferentes Luz. Ese es el sonido que debes de hacer. ¿Qué ole? ¿Cómo estamos, mi querido compadre? Qué gusto tenerte aquí, galanazo, el día de hoy. Bueno, pues el día de hoy nosotros tenemos una misión muy importante, Radio Disney. Como lo vienes escuchando a las 11 de la mañana y desde más temprano con Tan. Bueno, tenemos que decirte que nos estamos convirtiendo en personas internacionales. Ya estuvimos en un lugar muy importante, en Argentina, con la nena de Argentina. También ya estuvimos y vamos a estar a la 1 de la tarde con France. ¡Viva la France! ¡Viva Napoleón Bonaparte! ¡Y viva el croissant! Junto con el omelette fromage. Pero en este preciso momento nosotros estamos en México, hermano. Así que nada más y nada menos que a las 12 del mediodía en nuestro martes, queremos que nos cantes y que nos cuentes qué canción es esta. Esto va a un llamado para todo mexicano y mexicana. En serio, si no te sabes esta canción, no te llamas mexicano o mexicana.

722-454-1021 para que envíes tu propuesta. ¿Qué canción es esta? ¿De qué canción estamos hablando para todo mexicano y mexicana? Para que le demostremos al argentino, al israelí, al afgano, al polaco, al noruego, al argentino, a todo mundo de qué canción estamos hablando, ¿va? Si ya te la sabes, pues bueno, envía tu nota de voz. Sabemos que también no puedes enviar mensaje porque estás chambeando, ya lo sabemos, ya no pasa nada. Pero sí mándanos un mensaje de texto, ¿de qué canción estamos hablando? O bueno, ¿qué canción eligió Lu para que adivinaras? Y mientras...

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2: Y ahora la puertorriqueña Lady Gaga.
3: 12:10.

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Bule, bubuse, ave, fuam. Oye, 12:22, mi querido RJ. Y nosotros estamos conscientes que quieres cantar. Si tú sabes de qué canción estamos hablando, los mexicanos y las mexicanas, pues, ¿qué te parece si te animas a mandar una nota de voz o un mensaje de texto cantando la canción? Según nuestros investigadores, elegida como una de las canciones que sí o sí canta un mexicano y una mexicana, nos estamos convirtiendo en internacionales. Así que a las 12 del mediodía queremos que nos cantes y que nos cuentes de qué canción estamos hablando. A ver, Lu, púchale play. A ver, mami, ¿me permites esta pieza? Nada de que no bailas, chiqui. Vuelta, vuelta, eso. ¡Ay! ¿Me pisaste el pie? ¡Ah! ¿Qué dijiste? ¿De qué canción estamos hablando, Radio Disney? Es una agrupación muy importante en México. Y también en el México de Estados Unidos, 722-454-1021. ¡Anímate a cantarte esta canción! O anímate a decirnos de qué rolita estamos hablando cuando te ponemos estas tonaditas. 722-454-1021. ¿Entendido? Bueno, de ponerte las pistas, ahora el turno es para Blackpink. 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Esto es Go.

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1: ¡Ay, lo dijo! ¡Eso va! Siempre arrancamos felices en Radio Disney. No te pierdas Toy Story el día de mañana, 17 de junio. ¡Salven cines!

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1: Aquí a nosotros no nos importa si le cantas, si le sabes o si le pones el autotune. Con que cantes, mi carnal. Así que ahí te va.

Muy bien. Ahora tú. Eso. Oigan, a las 12:32, mi querido RD, no se te olvide que nosotros pues traemos la información y además el regalillo. 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
3: Una más porque te adoramos, pero ahora tú canta. 12:36.

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722 454 Red Disney 1021. Para que obviamente sintonices y nos digas de qué canción estamos hablando. Ya falta muy poco para que conozcamos de qué canción estamos hablando. Pero a ver, si te ponemos este pequeña tonadita de que estamos hablando. Dicen que este grupo viene desde la frontera, así que pues uno nunca sabe de qué estaremos hablando. Mientras descubres, ¿qué te parece si cantamos otro clásico? Tu cárcel de Morales.

0: ¿De qué canción estamos hablando cuando te decimos este sonidito? 722-454-1021 para que nos dijeras. A ver, Edwin.
1: Hola, muy buen estimado Alex. De la canción que estamos hablando es la de No se va de Grupo Frontera.
0: ¡Ah, cómo no! Creo que adivinaron, la canción es No se va, dice Marisela. Sandy, no se va, no se va. Espero atinarle. Saluditos. Pues adivina qué. ¡Adivinaron!
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0: ¡Cántele, cántele!

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6: Radio Disney, porfa, pongan Después de ti de Alejandro Lerner. Saludos.

mi querido Radio Disney. A partir de esta hora nosotros empezaremos a hablar como los franceses que somos, porque nosotros venimos de la cigüeña. ¿Y tú sabes de dónde vienen las cigüeñas? Pues claro, de Francia. Nuestro compadre Luis se acaba de convertir en rata. Porque eso somos. Ratas. ¿Quién engañó? No, no es cierto, Radio Disney. Nada de que nos pone triste esta canción de Karol G, más en este día. A la 1 de la tarde nosotros nos convertimos en blues o nos convertimos en blancos, porque también, adivina qué, con uniforme blanco, Senegal está enfrentando al uniforme azul Brasil. Gracias. Así que no te preocupes, porque ya llegó el momento. A la 1 de la tarde, Lu, por favor, ponme ese botón que todo mundo ama. Sí, llegaron las notas RD. Las notas RD, Radio Disney. Las noticias más importantes que pueden pasar en este planeta Tierra y en tu radio. ¿De qué vamos a estar hablando en las noticias más importantes? Bueno, pues como ya lo puedes estar escuchando en nuestro ida a corte comercial, te estaremos diciendo cómo va el marcador para que así obviamente tú también participes, estés al tanto. Tendremos también las primeras imágenes o algo importantísimo. Chris Evans. Ya lo habíamos visto en trailers, hasta incluso en algunas Comic-Cons, pero Chris Evans acaba de confirmar su papel del capitán para Avengers Secret Wars. Estaremos platicando más adelante sobre todo esto. También estaremos hablando con Radio Disney te ayuda, ni se diga de la información deportiva más importante que puede existir con Sports Center, entre muchas otras noticias más. Así que súbelo a lo barrido, póngaseme francés y cantemos con Taylor Swift.

I Know It, I Know You. Pausa aquí, porque esta canción que vas a escuchar en este preciso momento, Taylor Swift dice que cuando vio un pedacito de la nueva película de Toy Story 5, luego, luego se fue al estudio a crear esta canción. Y si estás pensando en Jessie, sí. Cuando alguien me amaba.

0: que era.
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Al menos no a mí. Así es, Radio Disney. Nosotros nos encontramos en la primera. En la primera noticia de las notas RT. Así es. Bueno, ¿y qué tenemos en nuestra primera noticia? Algo para los fanáticos de Marvel. ¡Ah! Atención, fans de Marvel. Porque adivina qué. Después de meses, en serio, meses de rumores, tenemos a... No voy a decir la palabra, pero voy a decir el uniforme de América. ¡Tenemos al Capitán América de regreso! Chris Evans acaba de confirmar que volverá como Steve Rogers en Avengers Secret Wars. Y es que el actor reveló que comenzará a trabajar en la peli en los próximos meses. Y aunque no quiso decir qué tan grande será su participación, dejó claro que estará de regreso. Además de que lo más interesante es que de esta revelación es que nos podría estar adelantando uno de los grandes misterios del universo Marvel, ya que la presencia de nuestro querido Steve Rogers, el uniforme de América, en Secret Wars, sugiere que su historia seguirá conectada con los eventos de Doomsday. Lo que sí sabemos, adivina qué. Es que por ahora Marvel mantiene el resto de los detalles bajo llave, pero los fanáticos ya empezaron a imaginarse si veremos al Capitán América clásico, una variante del multiverso o alguna sorpresita todavía más grande. Lo que sí podemos saber es que Secret Wars apunta a convertirse en uno de los eventos más ambiciosos de Marvel, y el regreso de Chris Evans es una de las noticias que más emocionaron a todos los seguidores del MCU, ¿eh? Parece ser que Steve Rogers todavía tiene una misión más, y estos fanáticos ya están listos para volver a escuchar. Avengers. Teren, teren. Assemble.

puntería. Es la buena puntería de nuestra querida Kenini, que por cierto la otra vez estábamos viendo un TikTok en donde canta una canción triste, pero después se va con una de perrequiqui. ¡Ah, hijo, mano, Kenini! ¿Ya estás pensando Radio Disney en las vacaciones? ¿Es en serio? Todavía ni siquiera acaba la temporada futbolera y tú ya estás pensando en las vacaciones. Bueno, nosotros también, así que qué mejor que nosotros te ayudemos. Si es que Radio Disney te ayuda con la siguiente pregunta. Si tú ya estás pensando en las vacaciones, tranquila, porque un viaje empieza mucho antes de hacer las maletas. Aquí te van tres tips para que tus vacaciones no se conviertan en una preocupación al regresar. Mira, Radio Disney, cuando estés planeando tus vacaciones, haz un presupuesto realista. Siempre es bueno hacer un presupuesto realista para cuando tú haces tus vacaciones. Y es que antes de gastar, define cuánto puedes destinar a transporte, comida, hospedaje y antojitos. Así evitas sorpresas. Número 2. Aplica la regla del ahorro previo. Si tu viaje es en unas semanas, aparta una cantidad fija cada vez que recibas dinerito. Aunque parezca poco, todo puede sumar. Y ya por último, el número 3. Cuida los gastos hormiga. Ese cafecito diario, las aplicaciones de entrega o las compras impulsivas pueden convertirse en una parte importante del dinero que podrías usar para disfrutar más durante tus vacaciones. Así que no se te olvide, deja un pequeño fondo para cuando regreses, porque las vacaciones terminan, porque los recibos siguen llevando, siguen llegando, así que termino las vacaciones, pero pues hay que seguir pagando. Una vez hice esto, ay, se me estaba yendo el aire. Radio Disney, claro que te ayuda. Drop Dead. Hay una canción de The Cure que se parece a esta canción de Olivia Rodrigo, ya te lo hemos dicho. ¿Ya identificaste cuál es la canción? Nosotros decimos que la amplió, no que la copió, la amplió, es diferente.

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0: jue, ¿cómo de que no? ¿Qué te parece si ahora vamos al deporte mundial con ESPN, baby?
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0: ¿Cómo que hijos? No. Amenés, con la mejor información deportiva traída a ti a través de ESPN. 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A ver qué están diciendo. Rubén Amorín, nuevo técnico del AC Milan de Jiménez. El AC Milan informó este martes que el portugués Rubén Amorín es el nuevo técnico del equipo en el que milita el delantero mexicano Santiago Jiménez, que no clasificó a la próxima edición de la Liga de Campeones. Antonio Rüdiger renovó con Real Madrid hasta el 27. El defensa internacional alemán Antonio Rüdiger y el Real Madrid acordaron la ampliación de su contrato hasta el 30 de junio del 2027. Informó el club español este martes en un comunicado. Rüdiger, de 33 años, llegó al conjunto madridista en 2022, procedente del Chelsea, y firmó por 4 temporadas. Y para terminar, Tim Payne, cerca de unirse al Olimpia de Paraguay. Tim Payne, la estrella más impensada en la previa del Mundial 2026, no para de sorprender al mundo fútbol. El lateral derecho de Nueva Zelanda será nuevo refuerzo de Olimpia de Paraguay tras finalizar su campaña en la Copa del Mundo. Y es que el futbolista que disputó la última temporada en Wellington Phoenix se incorporará al gigante paraguayo y disputará la Copa Conmebol Sudamericana.
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0: Ahora, el turno es para el que en este preciso momento está haciendo su festival en Londres. Harry Styles está cantando en el Meltdown, pero para traerlo a México, te traemos American Girls. Y ay de ti si te enamoras de una chica americana. Esas solamente tienen ojos azules, pero las mexicanas, cabello, cadera, cuerpo, sonrisa, ojo, pierna, pie, todo. ¿Y labios?

0: ¿Sabes que la mayoría de las gasolineras en México ya vende la gasolina regular por debajo de los 24 pesos? ¡Queremos ver! En el 90% de las estaciones del país, el litro se mantiene en ese rango, con un promedio nacional de 23.68 pesos. Y es que además, el diésel también se registra en un aumento en los puntos donde se venden 27 pesos o menos. ¿Cuáles son las estaciones con los mejores precios? Bueno, pues te los contamos en el nuevo episodio del podcast de Grupo 7 Noticias, ya disponible en plataformas digitales y en nuestra aplicación G7 Noticias. En serio, yo quiero conocer la gasolinera que venda menos de 23.68 pesos la gasolina. Por favor, rólenme ese dato que sí es interesante. ¿O tú conoces una más barata? Bueno, ahora, al momento. Cero, cero, Francia, Senegal.
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26: Son las 2.
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28: Hola Radio Disney, ¿podrían ponerme So Much Beauty de Los Frank?

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Ok, Radio Disney, ya son las donas de la tarde. Y a las 2 de la tarde nosotros tenemos el top 3 para que así juegues con nosotros en la horadita de la comida. Top 3, Radio Disney, de sabores

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0: Vámonos con el puesto número 3, mi querido Radio Disney. Mientras disfrutas, ay, ay, ay, ay, ay.
1: No sé qué estamos esperando.
0: ¿Qué estamos esperando? Pues el puesto 3, mi querido Mau y Ricky. Y es que el agua de limón es uno de los sabores más deliciosos que puede existir en el agua, y más para los mexicanos. Simple, económica y prácticamente infaltable en las reuniones familiares. Y es que su sabor cítrico ayuda a combatir el calor y combina con casi cualquier platillo mexicano. El limón es uno de los ingredientes más utilizados en la gastronomía mexicana. ¿Por qué será? Por lo que no sorprende que también protagonice una de las bebidas más consumidas de todo este bello país. Te amamos, limón.

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En el puesto número 2, Radio Disney Mientras Disfrutas de Phoenix, tenemos nada más y nada menos que... Bueno, ahí yo discrepo, pero en el 2 tenemos el agua de Jamaica. Sabor ligeramente ácido y refrescante que la ha convertido en un clásico de fondas, mercados y hogares mexicanos. ¡No! ¡Oye, papé! Y es que déjame decirte que, además de ser deliciosa, suele consumirse con menos azúcar que otras aguas frescas. La flor de Jamaica contiene antioxidantes muy, pero muy buenos. Viven en un country. Perfecta para acompañar antojitos, tacos y comida rica. No se te olvide que aunque tiene raíces, es una bebida española. La versión mexicana evolucionó hasta convertirse en una de las más populares del país. E incluso existen variantes con fresa, coco o hasta incluso con nuez. Oh my God. Eso es extraordinario. Bueno, Radio Disney, Side Effects, The Zane.

0: al momento. Francia metió gol. Senegal 0.
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0: por siempre. Por siempre, por siempre, nuestros corazones, mi querido Oliver Tree. Te recordaremos y te querremos siempre. Porque tú eras un mexicano más, hermano.
1: Y también es día de una de las voces más importantes de la comedia argentina.
0: Y este mensaje, Radio Disney, es para hablar, escuchar y lo mejor de todo, siempre estar acompañado, ¿ok? 722-4754-1021, Radio Disney, para seguirte leyendo y escuchando. No se te olvide que nosotros estábamos haciendo un recuento de las aguas más sabrosas que pueden existir en este planeta Tierra llamado México, porque solamente existe México para nosotros. Bueno, Radio Disney, ya estábamos diciéndote el agua de limón. Se le puede agregar limón con chía, claro está, para que sea un poco más saludable. Y en el número 2 tenemos a la Jamaica, que ahí yo discrepaba, porque en el número 1, pues tú sabes cuál puede ser que esté. Pero para mí la de Jamaica sería la number 1, porque es la más deliciosa de todas, además de que combina con todo y te quita la saciedad de Tokio Morocho. ¿Tú cuál consideras que sería la agüita extra? Porque, por ejemplo, no sé si has ido a la paletería famosísima, la número 1 según ellos, el Paricutín. Hay dos, una de Lima y la otra, ¡ay, fresa con horchata, mi vida!

made a charge at the beat. ¡Ay, Ana! Radio Disney. Ok, a las 2:50 tenemos que decirte que quién será el number one. ¿Quién se convertirá en el número uno de nuestro top 3 de agüitas deliciosas? Bueno, pues para este top, el número uno es nada más y nada menos que el agua de horchata. Horchata tú, horchata yo. La reina de las aguas. La reina de las aguas frescas en gran parte de Mexic. Y es que su mezcla de arroz, canela y azúcar la convierte en una bebida dulce, refrescante y perfecta para acompañar tus antojitos como los takechis o las comidas corridas. Aunque tiene raíces en una bebida españoleta, la versión mexicana evolucionó hasta convertirse en una de las más populares del país. E incluso existen variantes con fresa, coco o también con nuez, como la de Jamaica. What? Eso nosotros no lo sabíamos. Así que el día de hoy puedes elegir. ¿Qué team eres? ¿Agua de Jamaica? ¿Agua de lima limón? ¿O agua de horchata? Bueno, pues es que el agua de Jamaica es top. ¿A poco no? Es más top la de Jamaica. ¿O tú eres team horchata? Bueno, está bien.

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14: Son las 3
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16: Saludos Radio Disney. Quiero pedir la canción Bring Your Love de Madonna.

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1: ¡Ganó Francia! Por si no escuchaste el marcador, Radio Disney, Francia 3, Senegal 1. Muchas, pero muchas felicidades a todas las personas que estaban apoyando a nuestro fans, Omelette au fromage. Y ahora a las 3 de la tarde, ¿qué es nuestra última hora juntos? ¡No! Bueno, Radio Disney, pero pues como obviamente no es, es nuestra última hora juntos. Oh, no. Oh, my God. Familia Radio Disney, miren quién llegó a la cabina de Radio Disney.
2: Hola, México. It's Zen on Radio Disney.
1: ¡Te vas a llevar boletos para Zen! Así es, Radio Disney. La oportunidad de ver uno de los exintegrantes de One Direction ya llegó. Y eso como lo pudiste estar viendo en la ciudad de Monterrey, vaya conciertito que se aventó y ahora llegará el 20 de junio al estadio GNP. ¿Qué es lo que tienes que hacer para poderte llevar pase? A ver, Luke, confirmamos. ¿Pase doble? ¡Uf, pase doble! ¿Le agregamos un transporte de Ride Tours? ¡Ándale, no nos van a decir nada! ¡Le agregamos un transporte! Así es, Radio Disney. Ya si mañana ya no hablamos en la radio, pues es porque te entregamos boleto y transporte. Pero de que tú te vas a disfrutar de este gran concierto, te lo llevas. ¿Qué es lo que tienes que hacer? Pues ya te lo sabes, nene, ser fanático.
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1: En este preciso momento, al 722-454-1021, vas a tener que enviarnos tu R de paz. No queremos casa recompensas aquí, Radio Disney, queremos al verdadero fanático de Zayn Malik. Una vez que nos hayas enviado tu R de paz, vas a tener que aplicar un karaoke. Así es, Radio Disney. Puede ser la canción que tú quieras. De los discos que de Zayn obviamente haya sacado, de los sencillos. Pero cántanos una canción de las que más te gusten de Zayn Malik. Puede ser esta, Die For Me, Dust Till Dawn, Pillow Talk, Eyes Closed, Side Effects, Un Mundo Ideal. Claro, él también participa en la película de Aladdin. Así que 722-454-1021 para que nos envíes tu nombre completo, nos envíes tu R de paz y nos cantes un cachito de la canción que más te guste de Zayn Malik. Ya nos estamos preparando para Argentina-Argelia. Y ahora... ¡Ay! ¡Lu! Acaba de pasar algo en la pista de baile. ¿Dónde está el 007? ¡Oh! ¿Dónde está James Bond?

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te olvide que nosotros estamos entregando boletos para Zayn Malik el 20 de junio en el Estadio GNP. ¡Con transporte! ¿Qué es lo que tienes que hacer? Lo único que tienes que hacer es enviarnos tu R de Paz, que es la llave para que puedas participar en esta y todas las dinámicas habidas y por haber, y que nos cantes una de tus canciones favoritas de Zayn Malik.

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Oigan, Katy Perry con Part of Me, para recordarte que nosotros estamos conectando a las 3:33 hora espejo. 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Así que elígelos y continuemos con la buena música. El turno es para... Espera. El turno es para nada más y nada menos que Potential December.

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10: Hola, hola, te saluda Erika García. Ricardo Trevilla, titular de la defensa, detalló que el plan de la Fuerza Aérea Mexicana contempla mantenimiento de personal y equipo junto con adquisiciones escalonadas. A corto y mediano plazo se priorizan aviones de transporte y helicópteros multipropósito, mientras que a largo plazo se prevé la compra de aviones de combate. Horacio Duarte Olivares, secretario general de Gobierno del Estado de México, informó que inició la obra del Paseo Superior Vehicular Peñón Texcoco y Avenida 602 en la zona oriente. Proyecto coordinado por la presidenta y la gobernadora, que cruzará el periférico oriente y las vías de la Cuchilla del Tesoro para reducir el tráfico.
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Así es, Radio Disney. Lo que disfrutaste fue Oye, mi amor, de Dua Lipa junto con nuestro querido Fer de Maná. Hay que saludar a nuestro querido Eusebio, el buen Jaco-MX. Te queremos, mi querido. Y es que nos ha estado mandando mensajes en las redes sociales. Gracias por el ambiente de hoy, ¿eh? No, gracias a ti, mi querido compadre, por seguirnos, por estar conectado con nosotros, por estar chicles. Grazie mille. No se te olvide que también nos puedes seguir en las redes sociales como arroba Radio Disney MX en cualquiera de las plataformas habidas y por haber. O si lo prefieres, puedes seguirnos también, mi querido Radio Disney, si es que te gusta lo que escuchas, en arroba AlexSalas21 en el Instagram. Sí. Ese es mi Instagram, para que me conozcas, para que nos veamos, para que nos topemos, para que veamos obviamente todo lo que tenemos que entregarte y así conectemos más en las redes sociales. ¿Vázquez o no Vázquez? Bueno, Radio Disney, antes de pasar a Martin Garrix, porque esta canción que viene es algo top, déjame decirte que nosotros a papá lo queremos consentir como se debe. 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Martin Garrix, Ed Sheeran. 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

0: Disney. ¿Quién se convertirá? ¿Quién será el que se pueda llevar nada más y nada menos que estos dos grandes boletos junto con transporte para poder disfrutar del 20 de junio a nuestro querido Zayn en el Estadio GNP?
1: Hola, Alex. Buenas tardes. Un saludo también por allá a todos en cabina, al amigo Luis. Y estoy participando por el pase para ver a Zayn. Y voy a cantar su primer canción como solista. Piloto.
0: Uf, qué buena rola.
1: No, body with you,
0: body with me, body with us, body together.
1: I need you for my next to you. Perdón por la mala pronunciación, pero espero poder ganar. Saluditos.
0: Pillow talk. I'm just with you. Excelente, mi querido Héctor. Tú te llevas estos boletotes por aventarte y por animarte a cantar. No se te olvide que nosotros continuaremos con la producción de la Iconic, el buen Compalú, y te quedarás con el turno brillante de nuestra querida Mar, que hoy viene muy, pero muy guapa y con ganas de escucharte. Así que no seas malo, contéstale, mándale mensaje, sintoniza en la radio o internet. Y nosotros ya nos vamos, no sin antes decir, sueña, crea e inspira a los demás. Nah, mejor habla español, no hables coreano.
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25: Son las 4.
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1: Y ya llegamos para disfrutar hasta las 9 p.m. de buena música, noticias, sorpresas, dinámicas y mucho, pero mucho más. Mi nombre es Marina. En Instagram y TikTok nos seguimos, claro, si tú quieres. @soymarinabrillante. Así me encuentras en las redes sociales. Y por supuesto que tenemos grandes sorpresas el día de hoy, que es martes, porque hoy es martes de... Triple de canciones, señoras y señores, martes de triple y está dedicado a una de las selecciones que juega el día de hoy. Hablamos de la Argentina. Maravilloso. La selección de Argentina, campeona del torneo internacional de fútbol del año 2022, y enfrenta hoy a Argelia. Y hemos preparado tres canciones de tres grandes agrupaciones argentinas que conquistaron la música. Vamos a escuchar en el triple a Soda Stereo, a Babasónicos y los Fabulosos Cadillacs. Pura cosa bella. Así que disfrutar este triple especial con los sonidos de la cancha de hoy y sigue viviendo toda la emoción de la temporada futbolera con el 102.1. ¿Qué tienes que hacer? Calificar este triple. Son bandas argentinas que te gustan, no te gustan, más o menos, son históricas, sí o no. Mándanos tu nota de voz y cuéntanos qué calificación le pones al triple. Soda Stereo, Babasónicos y los Fabulosos Cadillacs, para que disfrutes. Por supuesto que no ando solita, no, hombre, ¿cómo creen? Mi copiloto estrella ya está aquí. Él es Nigiri en la producción al aire. Y ya comienza a recibir tus mensajes, así que mándale una nota de voz saludando, dinos desde dónde nos escuchas y califica el triple. ¿Define a Argentina, sí o no? Te recuerdo las agrupaciones. Vamos a escuchar a Soda Stereo, Babasónicos y los Fabulosos Cadillacs. Mientras, 2.0 con BTS.

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ustedes como nosotros también les gustó esta rola. Es de Tones and I, la misma de Dance Monkey. ¿Se acuerdan de esa rola? Nos recuerda a la pandemia. Tristes recuerdos, pero buena música. Tones and I con Fisher, se llama Favor. A las 4:19, muy veraniega la rola para esta tarde de martes 16 de junio 2026. ¿Desde dónde nos estás escuchando? Cuéntanos en tu conexión, ¿desde dónde te reportas? ¿Le quieres mandar saludos a alguien especial? ¿Hay alguna celebración en casa? ¿Cumpleaños, aniversario? Queremos saberlo todo. 722-454-1021. Y en esta temporada futbolera, hoy es un día muy especial porque hay selecciones históricas que estamos esperando su presentación dentro de esta justa. Y una de ellas es la Argentina. ¡Qué maravilla! Y la Argentina, así como tiene jugadores, ha tenido también grandes agrupaciones. Y son las que vamos a celebrar en esta tarde. Vamos a escuchar Soda Stereo, vamos a escuchar a Babasónicos y los Fabulosos Cadillacs. La tarea es para que ustedes que nos están escuchando nos digan qué tanto define a Argentina estas tres agrupaciones y cuánto le ponen. O sea, si tuvieran que definir a Argentina en tres grupos, ¿estos son los más atinados o más o menos o no? Todas las opiniones son válidas. 722-454-1021, califica el triple porque sí, es un triple mega futbolero. Más adelante tendremos también el marcador de este partido de Argentina contra Argelia, así que quédate atento a la programación de Radio Disney para que conozcas todos los detalles, toda la buena música que tenemos para ti, las sorpresas y mucho, pero mucho más. Así que súbele a tu radio porque vamos a comenzar a disfrutar de estas tres, que yo creo que si tuviéramos un top de las agrupaciones de la TAM más importantes, definitivamente estos tres tendrían que estar. Te dejamos con Soda Stereo, Corazón Delator, El Loco de Babasónicos y Siguiendo la Luna, un clásico de los Fabulosos Cadillacs, aquí en el triple de canciones de Radio Disney 102.1.

0: Ahí disfrutamos del triple de canciones en Mood. ¡Vamos, Argentina! Soda Estéreo, Babasónicos y los fabulosos Cadillacs cerraron el triple de canciones consiguiendo la luna. ¿Y ustedes cuánto le dan? ¿Cuál es la predicción del partido? ¿Cómo crees que queda el rato? La aparición de el buen Messi, por supuesto, la presentación de Messi en esta temporada futbolera. Cuéntanos, 722-454-1021. Queremos saber también qué te pareció, qué tanto define a Argentina estas tres rolas. Muy buenas, grandes agrupaciones que han hecho historia en el rock en tu idioma. Y tenemos mensajes en tu conexión. Hola, hola. Aquí tenemos por acá. ¿Cómo estás, querida?
1: Hola, Radio Disney. Quiero felicitarlos por el triple. Estuvo muy bueno. Y la predicción, Argentina 2-0.
0: Ándale, 2-0. Muy bien, Richie, ¿tú qué opinas? ¿Qué tal? ¿Qué te pareció el triple?
2: Hola, Radio Disney, estuvo muy bueno el triplete.
0: Eso.
2: Y en el partido de Argentina, ajá, va a ganar 3-0 con doblete de Messi.
0: ¡Ándale! Doblete de Messi, pues estaremos pendientes a ver qué pasa con ese partido. Mientras, Belé, y no tiene sentido.

0: supuesto que tenemos el marcador del partido entre Irak y Noruega. Se impone Noruega con 1-0.
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0: Qué buena rola, ¿eh? Ella es Becky G con Epa Epa, las 4:43 en el reloj. Hacemos una convocatoria especial para las escuderías, para que todos los que están conduciendo en la ciudad nos digan por dónde sí, por dónde no transitar. Ustedes son nuestros ojos allá afuera. ¿Hay tráfico? ¿No hay tráfico? ¿Todo tranquilo? ¿Cierre de circulación o bache nuevo? Mándanos una nota de voz, 722-454-1021. Por acá te esperamos con tu reporte vial. 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Así que dinos, ¿a qué lugar te gustaría que llegara la Ruta Radio Disney? Mantente pendiente de la ubicación y vive toda la emoción del fútbol ganando y gritando ¡gol! ¿Cuántos a jugar en la Ruta RD? ¿Cuántos a jugar en la Ruta RD? Cuéntanos en tu conexión, ¿a qué lugar te gustaría que visitara la Ruta Radio Disney? ¿Te esperamos? ¿Tenemos mensajitos en tu conexión? Hola, querido Iván, ¿cómo estás?
1: Hola, Marina, buenas tardes. Buenas. Soy Iván, un 10 de 10 para este triple de canciones. Eso. Y un saludo para los desterrados, Alfredo, Gerardo, Juan, todos los compañeros del grupo.
0: Alfredo, Gerardo, Juan, los desterrados. ¡Qué cosa! Saludos, chicos. Un abrazo, cuídense mucho y gracias a ti, Iván, qué bueno que te gustó el triple dedicado a la selección argentina. Muchas gracias a todos. Tú también comunícate y repórtate en tu conexión. Ahora te dejamos con las hash. Esto se llama Si me hubieras llamado ayer. Súbele.

0: Nuestra queridísima Cali Uchis con Muévelo. ¿Y qué creen? Tenemos información de lo que sucede en las calles de la ciudad de Toluca.
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0: Ojito en Ceboruco, esquina Heriberto Enríquez, porque la carga vehicular es intensa al momento. Ceboruco, Heriberto Enríquez, Pino Suárez lleva carga vehicular también a la altura de Galerías Metepec y hay un percance sobre Pino Suárez antes de llegar al Parque Árbol de la Vida. Unos metros antes hay un percance para que por favor lo tengan en cuenta. Y conductores, Uber, Didi, taxi, transporte público, mándanos tu nota de voz y cuéntanos por dónde te encuentras. Tráfico, todo fluido, cierre de circulación, lluvia, bache. Todo cuenta. 722-454-1021.
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0: En el marcador, Noruega ganando 2-1 contra Irak.
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1: Son las 5.
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3: Radio Disney, soy Susy. Quiero pedir la canción Dance No More de Harry Styles.

0: Dance Number con Harry Styles. Le da la bienvenida a las 5 de la tarde con 2 minutos, familia Radio Disney. ¿Cómo andan? ¿Cómo están? Recuerda que puedes dejarnos tus saluditos, tu reporte vial, tu petición vía WhatsApp. Así como nuestro querido Arturo. ¿Cómo estás, Arturo? Bienvenido.
1: Hola, Radio Disney. Mi nombre es Arturo. Quiero mandar un saludo a mi niña Brenda y a Martita, que las quiero mucho y que los escuchamos desde San Buenaventura. Gracias. Eso. Y bonita tarde.
0: Saludos, bonita tarde, querido Arturo. Saludos para Brenda y para Martita hasta San Buenaventura. ¡Qué belleza! ¿Quién más y desde dónde están conectados? En San Mateo Atenco, alguien aquí en Toluca, en Metepec, alguien también en oficina todavía, amigos Godínez. Recuerden reportarse con nosotros. Si también estás en tu negocio, eres 100% bienvenido a tu radio. 722-454-1021. Llegamos a las 5 de la tarde y nuestra canción de la tarde de este martes, nuestro artista más bien de la tarde de este martes, es una cantante que sin duda nos ha traído muchas, muchas canciones, muchos himnos y se ha convertido en una de las latinas más importantes en la música. ¿De quién hablamos?
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0: Así es. Hablamos de la mismísima Karol G. Ella es nuestra artista de esta tarde de martes. ¿Y qué queremos preguntarte? ¿Cuál es tu canción favorita de Karol G? ¿Cuál es tu rola que dice 100% esa yo la quiero cantar en vivo? ¿Cuál es esa canción de Karol G que te encanta? Vamos a ir desmenuzando su historia porque ha tenido un paso muy trascendental por la música. Empezó desde abajo haciendo lo suyo, haciendo lo que le gustaba, se enfrentó a muchos retos, pero al final logró su objetivo, ser una artista mundialmente conocida, reconocida. Si tú nos dices qué canción es tu favorita en tu conexión, nos encantaría saberlo. Manda tu nota y participa con nosotros. Chance la escuchamos antes de terminar esta hora. Y es momento, ahora sí, de esta mujer que adoramos todos. Taylor Swift. Elizabeth Taylor.

0: Cardinals and Sad con mi tocaya Marina. Nos vamos a una pausa, de regreso vamos a desmenuzar la historia de vida y la historia musical de Karol G. Cuéntanos, ¿cuál es tu canción favorita de La Bichota en tu conexión? 722-454-1021. También si conseguiste boleto para Tropicoqueta Tour o en algún otro momento has tenido la oportunidad de verla en vivo, cuéntanos, ¿eres fan de la colombiana? ¿Cuál es tu rola favorita? ¿Ya la viste en vivo? Queremos saberlo todo porque vamos a conocerla un poquito más a través de su historia. Pausa, ya regresamos.
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0: Así andamos, Smooth Apambichaos, Manuel Turizo con Maluma, a las 5:18 en Radio Disney Toluca. ¿Cómo están? ¿Tenemos mensajes en tu conexión?
1: Sí.
0: Por acá nos dice, saludos para Grecia, Camila y Elisa, desde Parques Nacionales, de parte de Héctor El Güero. Un besote hasta la colonia Parques Nacionales para Grecia, Camila, Elisa, y por supuesto también para ti, Héctor. Gracias por estar conectados con el 102.1. Y por acá nos dicen, presente a los godines del SAT, atentamente, Claudia Ramírez. Querida Clau, eso es bueno, que se reporten los godines también al WhatsApp. Manden sus notitas de voz y cuéntanos, ¿dónde está tu oficina? ¿Dónde está tu aldea Godín? 722-454-1021. Recuerda que vamos a conocer un poquito más la carrera de Karol G, porque es nuestra artista de esta tarde de martes. Mándanos en una nota de voz cuál es tu rola favorita. Chance, esa es la que escuchamos de Karol G al terminar esta hora. Te esperamos en tu conexión. 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Aquí te quedas escuchando Girl Like Me.

0: ¡Qué románticos! Es Stay Love a las 5:28. ¿Cuál es tu rola favorita de Karol G? Porque ella es nuestra artista de la tarde. En tu conexión recibimos por acá a Cris. Marina, mi canción favorita de Karol G es la de Milagros. Me encanta, tiene una letra muy bonita. Saludos, saludos, querida Cris. Muchas gracias. Y ahora vamos a platicar acerca de Karol G. Porque sí, su primer álbum de estudio, Unstoppable, se lanzó en el año 2017. Pero la historia comienza mucho antes. Una década atrás, cuando en el 2006 la colombiana participó en el reality show Factor X, le otorgó ahí su primer contrato discográfico con Flamingo Records en Colombia y también con Diamond Music en Puerto Rico. A partir de ese momento, la carrera de Karol G dio pasos agigantados. Lanzó su primer sencillo En la playa en 2007, seguido de Por ti en 2008 y Así es el amor, Dime que sí y Me ilusioné en 2009. Sin embargo, a pesar de un inicio debutativo, el gran salto llegaría con 301, ese sencillo que llevaría a la colombiana a un plano internacional. Así es. ¿Pero dónde nació Karol G? Nació y creció en Medellín, Colombia. La cantante y reggaetonera estuvo desarrollando su estilo musical, de hecho, en Estados Unidos, sitio al cual se mudó en 2014 para poder continuar su carrera en la industria musical, y pues se ha desempeñado ahí desde entonces. Esto es solo un poquito de la historia musical de Karol G. ¿Cuál es tu canción favorita de ella? Cuéntanos en el 722-454-1021 y participa con nosotros. De una colombiana saltamos a otra. Pero antes, y precisamente, queda muy bien, oigan, vamos a escuchar la información deportiva, información de último momento. Es Eric Gómez con el Breaking News.
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2: Radio Disney, muy buenas tardes. Soy Eric Gómez de ESPN. Francia, una de las candidatas principales para ganar este mundial, abrió su participación en Nueva York con una victoria de 3-1 sobre la selección de Senegal. Kylian Mbappé, la estrella del Real Madrid, marcó un doblete para Francia con otro tanto de Bradley Barcola. Por Senegal, Ibrahim Mbaye marcó un golazo al minuto 95 para poner a los africanos en el marcador. Tim Payne, la estrella más impensada en la previa del Mundial 2026, no para de sorprender al mundo del fútbol. El lateral derecho de Nueva Zelanda será nuevo refuerzo de Olimpia de Paraguay tras finalizar su campaña en la Copa del Mundo. El futbolista que disputó la última temporada en Wellington Phoenix se incorporará al gigante paraguayo y disputará la Copa Conmebol Sudamericana. Según fuentes consultadas por ESPN, el Manchester United fijó un precio de 40 millones de libras esterlinas o 53 millones de dólares para el traspaso de Marcus Rashford, pero descartó la posibilidad de que se traslade a sus rivales, Liverpool o Manchester City, después de que el Barcelona rechazara la oportunidad de fichar al delantero de forma definitiva. Rashford anotó 8 goles en la Liga Española y 5 en la Champions League la temporada pasada. Radio Disney, yo me despido por ahora, pero les recuerdo que si no quieren perderse de ningún detalle de este mundial, hay que descargar el app de ESPN o ingresar a ESPN.com.
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escuchamos a Dana con Again en el 102.1 y recuerda en tu conexión mandarnos cuál es tu rola favorita de Karol G. Es nuestra artista de la tarde. Estamos platicando acerca de ella, acerca de su carrera, de cómo comenzó todo, de cómo comenzó esta historia de éxito. Y bueno, con el éxito rotundo de Karol G llegaron las colaboraciones con artistas que ya estaban asentados en la cima del género urbano. Sebastián Yatra, Ozuna, Bad Bunny, y la verdad es que no se hizo esperar la colaboración de la colombiana Karol G con otra gran colombiana, una histórica, Shakira, que fue una canción que, bueno, rompió internet, rompió las redes sociales y, por supuesto, todas las plataformas de stream, y era de esperarse. La verdad es que ambas han tenido una carrera sólida, una carrera que las ha llevado hasta la cima. Lo más reciente que estuvo impactante que hizo Karol G fue su actuación en Coachella. Impresionante, a la par y a la altura de grandes artistas, incluso como Sabrina Carpenter, que también se presentó en Coachella, y que una latina estuviera por allá como headliner, sin duda fue espectacular. ¿Cuál es tu rola favorita de la colombiana? Cuéntanos en tu conexión, también mándanos tu reporte vial. ¿Qué sucede en las calles? ¿Hay tráfico? ¿Todavía no? ¿Todo tranquilo en las Torres? Isidro Favela, Alfredo del Mazo, ¿qué está sucediendo por allá? 722-454-1021. Ahora Akon con Beautiful Day.

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con Missy en el 102.1. ¿Y qué creen? Tenemos un saludito por acá en tu conexión. Dice, un saludo para Pechuchín de Volkswagen y Nicar Toluca. Andamos escuchándolos. Eso. Saludos para todo el team de Minicar que nos está sintonizando en esta tarde. A Pechuchín le mandamos un besote. Cuídate mucho. Y gracias por ser parte de la familia de Radio Disney Toluca. Oigan, ahora sí. Entonces, ¿cuál es nuestra artista de esta tarde? Karol G. Ya hablamos de su historia, hablamos de sus inicios, hablamos de sus colaboraciones, pero ¿qué les parece si mejor la escuchamos? Con este que ha sido su álbum más top, esta canción es homónima del álbum y se llama, obviamente, Tropicoqueta en el 102.1.

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2: Yeah, I have it.
3: Noruega se impone ante Irak 3-1 y así el marcador.
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0: Son las 6.
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2: Hola Radio Disney, ¿les puedo pedir una canción muy especial? Awake Tonight de Afrojack, por favor, gracias.